La gente romántica levante su mano, por favor, con las manos arriba, que se vea bonito.

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4: Señoras y señores, aquí está en escenario Son de Ríos para ti. Y eso que dice Chicha Mix.

Levanta tu voz y dile gracias, Señor, por tu bondad, por tus bendiciones a mi vida, que son nuevas cada mañana. Gracias, Señor.

0: Hijito, ¿estás enfermo?
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3: La hora 4:29. 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
4: 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Aquí estamos. 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

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Hermanos, amigos que me escuchan, quiero que te toques la cabeza en este momento y me respondas con la verdad. ¿Sientes que tu cerebro ya no da para más? ¿Te levantas por las mañanas más cansado de lo que te acostaste? Cuidado, tu cuerpo está gritando auxilio. Si sufres de esos dolores de cabeza que te ciegan, si tienes mareos de la nada y se te oscurece la vista, alerta roja. 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Es tu sistema nervioso que se está apagando. Pero lo más peligroso, escúcheme bien, es el olvido. Entras a la cocina y no sabes a qué fuiste. Tienes la palabra en la punta de la lengua y no te sale. 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Y si no haces nada hoy, mañana puede ser el inicio de una terrible enfermedad degenerativa. ¿Quieres terminar sin reconocer a tus propios hijos? 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

0: Sí, Señor.
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atención, mucha atención, familia. Hermanos míos, quiero que te detengas un segundo. Mírate al espejo. ¿Cómo te sientes hoy? ¿Te sientes con energía o te levantaste sintiendo que el cuerpo te pesa 1000 kilos? Vivimos en tiempos difíciles, tiempos donde la enfermedad está golpeando sin piedad al ser humano. No respeta edad, no respeta condición social. Estoy hablando de esas enfermedades mortales que entran en silencio y destruyen hogares. La diabetes que te carcome, los huesos que se deforman y te duelen con el frío, la próstata que ya no funciona y que humilla al varón y pone en riesgo su vida, el sistema nervioso que no te deja dormir porque está alterado, los ovarios invadidos por quistes que atormentan a las damas con fuertes dolores. Pero hoy vengo a hablarte de dos enemigos mortales, dos órganos que cuando fallan, la vida se convierte en un verdadero infierno. Escúchame bien, porque esto puede salvar tu vida. Hablemos del hígado. ¡El hígado! ¿Cuánta gente camina por la calle ahora mismo con la boca amarga, sintiendo ese sabor a metal, a fierro oxidado en el paladar? Señora, usted que me escucha, ¿se le mancha la cara? ¿Sientes punzadas debajo de las costillas? Caballero, usted come un poquito de grasa y se le hincha la barriga como si fuera un tambor. ¿Ya no sabes qué hacer con esta molestia? Está en peligro tu vida. Eso ocurre cuando el hígado está pidiendo auxilio. Y es un drama, hermanos. Es triste ver cómo el hígado

0: ya lo entendí.
1: Laboratorio del cuerpo. Y si ese laboratorio explota, el drama familiar es terrible. Nadie quiere ser una carga para sus hijos. Y si el hígado enfermo es un tema grave, ¡cuidado con tus riñones! Dios mío, los riñones son el filtro de la vida, pero cuando ese filtro se tapa, empieza la tragedia. ¿Te arde la planta de los pies? ¿Sientes un calor insoportable en la cintura, como si te hubieran abierto la espalda en dos? ¿Tu orina sale con espuma? ¡Cuidado! Esas son alertas rojas. El problema del riñón no avisa hasta que es tarde. Y cuando se agrava, viene la palabra que todos tememos: diálisis. Nadie quiere estar conectado a una máquina para poder vivir. Nadie quiere ver cómo se le hinchan las piernas por la retención de líquidos hasta que la piel parece que ya va a reventar. Se cuartea. Cuando el riñón falla, la presión se dispara, la vista se nubla y el miedo se apodera de la persona. Es una condena en vida. Pero yo te pregunto hoy, ¿vas a dejar que la enfermedad te gane? ¿Te vas a resignar a vivir con el dolor? Yo sé que estás cansado. Cansado de hacer colas en los hospitales. Cansado de tomar pastillas, antibióticos, fármacos fuertes que te calman el dolor por una hora, por un momento. Pero te destrozan el estómago. Aparentemente te curan una cosa y te malogran otra. Te da gastritis, te da úlcera por tanto químico. Y lo peor, no encuentras mejoría. Pasan los años y sigues igual o peor. Basta, basta ya de intoxicarte. La naturaleza es sabia. Dios dejó las plantas, las raíces, la medicina natural para sanarnos de verdad, no para adormecernos. Gracias a los tratamientos naturales, hoy, escúchalo bien, hoy miles de personas vuelven a sonreír. 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

0: hola, ¿cómo están? Buenos días, bienvenidos a la Explosiva Noticias, amables oyentes, buenos días, bienvenidos a esta jornada informativa correspondiente a hoy. Amables oyentes, estamos ya listos y preparados para llevarles las informaciones aquí en Radio La Explosiva, desde Pasarraya, distrito de Alto Sapozoy, en la provincia de Huachaga, nuestra región San Martín. Bueno, buenos días a todos nuestros amigos que recién se conectan a esta señal de Facebook, y a nuestros amigos que se conectan a través de la FM. Bien, amables oyentes, sin más preámbulo, nos vamos a nuestros principales titulares aquí en La Explosiva Noticias, la verdad bien dicha. Titulares a esta hora de la mañana, amables oyentes de La Explosiva Radio. Titulares en La Explosiva Noticias.
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0: Titulares en La Explosiva Noticias, la verdad bien dicha, amables oyentes. Principales titulares a esta hora para que usted te mantenga al tanto e informado a través de la radio. La carretera al sector Nuevo Horizonte en la provincia de El Dorado se encuentra en pésimas condiciones, dificultando seriamente el tránsito vehicular y el traslado de productos agrícolas hacia los mercados de la ciudad o de la provincia de la región San Martín. Región Policial informa sobre creación de laboratorio de criminalística en nuestra región. La Policía Nacional del Perú anunció la próxima implementación de una oficina especializada de criminalística en la región San Martín, con el objetivo de fortalecer las investigaciones policiales y optimizar la lucha contra la delincuencia. Amables oyentes, preocupación en El Dorado, nuevo hundimiento en carretera Sisa Agua Blanca. Un nuevo hundimiento viene generando preocupación en la provincia de El Dorado, esta vez en la carretera de la altura del kilómetro 2.5 de la vía que une los distritos de San José de Sisa y Agua Blanca. Lo que inicialmente eran pequeñas fisuras en el suelo se ha convertido en un evidente hundimiento que pone en riesgo el tránsito vehicular en la zona. Amables oyentes, piden implementar condiciones para aeropuerto internacional. La Declaratoria Internacional del Aeropuerto de Tarapoto debe ir acompañada de infraestructura y servicios adecuados. En la historia del tarapotino que dio su vida y hoy da nombre al aeropuerto de Tarapoto. Miles de personas pasan diariamente por el aeropuerto de Tarapoto, pero pocos conocen quién fue realmente Guillermo del Castillo Paredes, el joven tarapotino cuyo nombre quedó marcado en la historia de la aviación peruana. Trasladan a 15 internos de Bagua Grande al penal de Chachapoyas. El Instituto Nacional Penitenciario realizó el traslado de 15 internos del penal de Bagua Grande hacia el establecimiento penitenciario de Chachapoyas como parte de las medidas orientadas a reforzar la seguridad y control en los centros de reclusión del país. Operativos en talleres de motos para frenar presunta receptación de vehículos robados en Tarapoto. Detrás de algunos talleres mecánicos podrían terminar motocicletas robadas. Con esa premisa, representantes de la Fiscalía de Prevención del Delito y personal de fiscalización de la municipalidad ejecutaron un operativo inopinado en diferentes talleres de reparación de motocicletas en Tarapoto. Amables oyentes, esto y mucho más estaremos detallando a través de Radio La Explosiva y La Explosiva Noticias, la verdad bien dicha.
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0: 6 de la mañana con 11 minutos, 6 y 11, la hora que te informa la explosiva noticias. La verdad bien dicha desde el distrito de Alto Sapuzoa, en la provincia de Huallaga, nuestra región San Martín. Bien, amables oyentes, ayer se ha jugado la primera fecha o la cuarta fecha, como quieran llamarlo, pero esta es la segunda rueda, ¿no? La segunda rueda de la etapa provincial de la Copa Perú. Ayer el representativo de Yacuzisa Fútbol Club no pudo prevalecer su calidad de local, cayó derrotado por 3-4 ante el Real Pisquiaco, que vino con todo. Bueno, esto ya nos da pues una premisa, lo que va a ser ya quien puede estar yendo, acariciando ya el título, es el Real Pisquiaco, amables oyentes de la explosiva radio. O sea, el Real Pisquiaco en esta serie es quien posiblemente ya vaya perfilándose como el campeón de esta etapa de esta serie de la Copa Perú, etapa provincial. Bien, amables oyentes, sin más preámbulos, vamos con el desarrollo de la información a esta hora de la mañana a través de Radio La Explosiva. Y La Explosiva Noticias, la verdad bien dicha, desde Pasarraya, distrito de Alto Sapuzoa, en la provincia de Huallaga, nuestra región San Martín, para el Perú y el mundo. Vamos con el desarrollo de la información, amables oyentes, a esta hora de la mañana. Preocupación de los moradores de la zona del Dorado. La carretera del sector Nuevo Horizonte y la provincia del Dorado se encuentra en pésimas condiciones, dificultando seriamente el tránsito vehicular y el traslado de productos agrícolas hacia los mercados. Los pobladores de la zona tienen que realizar grandes esfuerzos para poder movilizarse y sacar sus productos para la venta. Señalan que estas trochas carrozables recuerdan a los años 90, cuando fueron aperturadas por empresas madereras y no recibieron el mantenimiento adecuado. Los habitantes de todo este sector vienen reclamando la atención urgente de las autoridades, debido a que las vías de acceso a los centros de producción agrícola en diferentes puntos de la provincia también se encuentran deterioradas y afectan la economía de las familias y agricultoras, amables oyentes de La Explosiva Radio. 6 de la mañana con 14 minutos, 6:14, la hora que te informa Radio La Explosiva y La Explosiva Noticias, la verdad bien dicha. Vamos con información desde San José de Sisa. Preocupación en el Dorado por nuevo hundimiento de carretera Sisa Agua Blanca. Un nuevo hundimiento viene generando preocupación en la provincia del Dorado, esta vez la carretera de la altura del kilómetro 2.5 de la vía que une los distritos de San José de Sisa y Agua Blanca. Lo que inicialmente era pequeñas fisuras en el suelo se ha convertido en un evidente hundimiento que pone en riesgo el tránsito vehicular en esta parte de nuestra región San Martín, amables oyentes de La Explosiva Radio. Vamos a conocer esta información a esta hora de la mañana.
1: Provincia del Dorado, esta vez en la carretera a la altura del kilómetro 2.5 de la vía que une los distritos de San José de Sisa y Agua Blanca, lo que inicialmente eran pequeñas fisuras en el suelo se ha convertido en un evidente hundimiento que pone en riesgo el tránsito vehicular en la zona.
2: Esta es la parte que te dije ayer, que la tierra se ha levantado, pero no estaba así el día de ayer. Y hoy día todo esto se está levantando, o sea, la tierra que se ha levantado, acá, la tierra. Mira cómo pasa el motocar, una zona peligrosa. Mira cómo se está levantando. Mira cómo se está levantando, ya toda la plataforma ya se hundió. Ayer no estaba así, solo estaba partido, ahora se ha hundido. Y el montículo sigue subiendo, como que si la tierra estuviese moviéndose abajo. Y mira todo esto. Esto no estaba así, estaba normal, solo estaba partido la tierra. Mira cómo está saliendo todo lo que es la plataforma. No sé si estaré grabando bien. Mira. ya todo esto está levantado. Por acá las autoridades ya vinieron a poner como que una malla para que no pasen, pero ¿por dónde van a pasar? Mira cómo se está levantando, mira. Mira, o sea que está bajando ya, y hay una casa, este es el otro lado. Y acá te tomo todo el panorama. Ya, esto no estaba así. En espacio de horas es lo que ha pasado ya todo esto. Esto es lo que está sucediendo en el caserío El Dorado, kilómetro 2.5 de la carretera Sisa a Agua Blanca, tramo Sisa Bellavista.
1: Los vecinos del sector manifestaron su alarma debido a que el deterioro de la carretera avanza de manera progresiva, afectando especialmente a los conductores que circulan diariamente por esta vía. Temen que de no ejecutarse trabajos de emergencia pueda registrarse una situación similar con lo ocurrido.
0: 6 de la mañana con 17 minutos, 6 y 17, la hora que te informa Radio La Explosiva y La Explosiva Noticias, la verdad bien dicha. 964-7903-41, nuestra línea telefónica a su espera, a disposición para pueda contactarse con nosotros a esta hora de la mañana. Vamos a entrar en contacto telefónico con Richard Tuanaba, nos tiene información a esta hora de la mañana, amables oyentes de La Explosiva Radio. Richard, ¿cómo está? Buenos días, adelante, le escuchamos, estamos al aire.
3: Buenos días, Pedro Aguilar. Buenos días a todos los oyentes de Radio La Explosiva. La Explosiva en la noticia en esta hermosa mañana, pues acá en nuestro centro poblado, Nayarit, una mañana muy fresca, gracias a Dios. Y entonces, estamos queriendo el día de ayer, pues recalcar sobre el deporte, pues Henry Aguilar, ahí en el distrito de Alto Zapozoa, Pasarraya, ¿no? Que nosotros estamos visualizando al respecto del deporte. A veces caemos pues una desesperación, ¿no? Que quizás como deportistas no mantenemos esa tranquilidad y a veces nos desesperamos, y ese error pasó pues Yacuzica Fútbol Club, que cayeron en los primeros tiempos demasiado la desesperación, y segundo tiempo pues han podido mejorar un poquito y casi viene el empate, ¿no? Pero así es en el deporte, no hay lógica, pero de todas maneras cosas pasan en el deporte, y bueno, lastimosamente Yacuzica Fútbol Club cayó en la desesperación, en la derrota, bueno, 4-3, y entonces ya pues su derrota ha sido así, ¿no? Bueno, ¿qué se puede hacer? Bueno, así es el deporte. Bien, también por otro lado, pues en Aguilar, acá en el centro poblado Nueva Vida, pues no, anteriormente en el HAS

0: Pues no, los ciudadanos, los usuarios, y entonces quedó pues paralizada esta obra y no hay ninguna información, pues no, una llamada de atención pues al presidente del HAS, que haya pues una reunión y convocar y hacer conocer qué es lo que ha pasado, para que, ¿por qué no ha llegado a una conclusión este trabajo, no? De mucho anhelado, ¿no? Y entonces, esa es la preocupación, ¿no? Y un llamado a la atención, pues, al presidente del HAS para que pueda dar a conocer por qué ha quedado, de repente en mitad de construcción, ¿no?
1: Bueno, esta es la interrogante, o sea, ¿por qué no brinda el informe respectivo el presidente del HAS y de esa manera poder conocer una respuesta y poder tomar acciones de pronto?
0: Aquí es en realidad un llamado a la atención, pues no, de yo sé que Radio La Explosiva nos están escuchando y es muy sintonizado a través de esta noticia. Y entonces por eso es lo que le estoy haciendo público, para que también llegan a conocer los ciudadanos qué es lo que está pasando, dónde están de repente falta de coordinación o falta que hará de conocer pues, a la población, ¿sí? Y entonces, eso es, entonces, de repente más adelante ya nos van a dar a reconocer, pero esa es la preocupación, ¿no? Que lo más importante es dar de conocer a la población para que, cuál es el motivo, ¿no? Que ha quedado en esta obra, pues no, inconcluso, ¿no?
1: Bueno, la población, eso es lo que espera, espera un pronunciamiento, ¿no? El motivo por el cual se ha quedado paralizada esta obra, que esperaban pues que se inicie y se culmine. Y ahora, conociendo esta versión ya de los vecinos, esperemos pues que el presidente del HAS ya tome decisiones y convocara una importante reunión, ¿no? Para informar a la población.
0: Así es, amigo Henry Aguilar, esa es la preocupación, ¿no? También no sé si me brindas un poquito más
1: Sí,
0: despacio, Henry
1: adelante, la
0: Aguilar,
1: escuchamos.
0: Henry Aguilar, también siempre un mes atrás vino también el tramo donde que corresponde, ¿no? El tramo la limpieza, pues, ¿no? Del sector más conocido como Iluli, Nueva Vida y siempre le corresponde pues no hasta el puente Llanchama, ¿no? El tramo de la limpieza de los broces de esta importante vía, pues no, que es muy utilizado y para todos, ¿no? De cuestiones de los vehículos mayores y menores. Y entonces siempre y a veces siempre venía anunciando las falencias, lo que viene pues esta obra muy nueva, el tramo Pasarraya, Nueva Vida hasta Nueva Ilusión, entonces es muy nueva y lastimosamente pues ahora le estamos viendo que se está deteriorando, pues amigo Henry, entonces quizás falla climatológico, quizás los derrumbos venían hacia las cunetas y lastimosamente pues vino las piedras. Y entonces, y eso es que ha causado las malezas, pues, ¿no? A la plataforma. Y entonces, y base de las piedras, de las rocas, y la han empezado, pues, a deshacer, ¿no? Lo que es de la plataforma. Y de ahí, y a veces los lodos que vino contra la cuneta y la ha botado, y a veces el agua corre por las plataformas, ¿no? Y entonces ese que nos está perjudicando el tramo Nueva Vida, hasta Nueva Ilusión. Y lastimosamente, pues Henry Aguilar y el sábado han dado pues una buena iniciativa, ¿no? Los ciudadanos de Nueva Ilusión, pues, ¿no? Yo sé que acá verdaderamente ya tenemos un alcalde y a veces, muchas veces, cuando había pues juntas vecinales, había más coordinaciones y ahora pues ya hay un alcalde pues que nos representa y está ganando su incentivo, entonces debe preocuparse un poquito más de tratar de ver pues cómo podemos solucionar a través de una gestión, pues acá solo no nos van a venir a ofrecernos pues en realidad si no se gestiona pues no se hace nada, entonces y los ciudadanos de nueva ilusión.

0: pues el sábado, con palana, pico, hoy ha empezado a deslizar, ¿no? Para que la plataforma no se siga perjudicando. Entonces, mi digno felicitarles a ellos, ¿no? Que están dando ese ejemplo para que también los ciudadanos, tanto de Nueva Vida, si vemos, pues, está una roca, lo que se puede mover, un lodo, que tirar una palana y darle un deslizo a esa agua, ¿no? Para que no nos pueda perjudicar, pues, la plataforma de nuestra vía, muy importante, pues, en realidad.
1: Muy bien, Richard, esperando que las autoridades competentes, pues, se sumen esfuerzo para, de esa manera, realizar este trabajo ya, porque usted mismo lo acaba de manifestar, ha sido un ofrecimiento, porque la situación que se va poniendo cada día, cada invierno, de esta importante vía va demostrando que hay que realizar el mantenimiento correspondiente, ¿no?
0: Así es, en realidad, como estaba visualizando el día de ayer también del sector Santa Cruz, del tramo del señor Moisés, entonces ahí también hay un tramo que también la tierra vino contra la cuneta y el agua se desliza por la plataforma. Sí. Entonces ahí también es un punto muy muy importante para tener que solucionar, ¿no? Pero de repente puede hacer una gestión una vez más a la provincia con el distrito, entonces para que nos puedan apoyar también en las cunetas, ¿no?
1: Así es. Muy bien, Richard, de verdad, esperando que las autoridades tomen cartas en el asunto y poner manos a la obra para, de esa manera, realizar el trabajo correspondiente.
0: Así es, Hernán Aguilar. Bien, muy buenos días. Adelante, estudios. Esa fue mi información desde el Centro Poblado Nueva Vida.
1: Gracias, Richard. Buenos días. 6:27, 6:27, la hora que te informa. Radio La Explosiva y La Explosiva Noticias, la verdad, bien dicha. Bueno, quiero enviar un saludo muy especial para nuestros amigos que nos siguen. Me dice saludos para Alejandría Cortés Portocarrero, que nos sigue desde Los Olivos. Un saludo especial para ella. Para Shirley Elena Pinedo Carrillo, envía saludos para Cari Teresa Sonia Rusberg desde Cañete. Nos siguen a través del Facebook, amables oyentes de La Explosiva Noticias. Vamos con más información, pero vamos antes a la pausa comercial. Ya venimos con más noticias después de la pausa. Ya venimos.
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0: 6 de la mañana con 33 minutos, 6:33, somos Radio La Explosiva y La Explosiva Noticias, la verdad bien dicha. Bueno, amables oyentes, continuamos con el desarrollo de la información. Nuestra línea activada, nuestra línea, nuestro fono 964-790341 para que usted pueda contactarse con nosotros a esta hora de la mañana a través del hilo telefónico, porque su opinión importa por el bien y el desarrollo de todos, el desarrollo colectivo, amables oyentes de La Explosiva Radio. Vamos con informaciones del ámbito de la provincia de Huallaga. Amables oyentes, bueno, se ha recibido ya. La directora del Instituto de Zapozoa dio la bienvenida a los nuevos estudiantes en la fiesta de Cachimbo. En horas de la noche del sábado se desarrolló la programación de la fiesta de Cachimbo 2026 del Instituto de Educación Superior Tecnológico Público de Huallaga, con la participación de 20 nuevos estudiantes del programa de producción agropecuaria, 20 alumnos de contabilidad. La directora magíster contadora pública colegiada Rosa del Carmen Panduro Ríos dio la bienvenida a los estudiantes.
1: El inicio de su carrera profesional, que con ese anhelo que ustedes están ingresando a nuestra Casa Superior de Estudios, y que estamos orgullosos todos nosotros de recepcionarlos en esta noche, no tanto a los docentes, también que ahí van a tener docentes de calidad. Y vamos a dar un estudio también de calidad a ustedes. ¿Para qué? Para que se formen como profesionales, ¿no? Porque ustedes están viniendo a formar como profesionales. Y así también ustedes van a aprender mucho más, como los valores, que son la honestidad, el respeto, puntualidad, ¿no? Todo ello van a aprender en nuestra nueva etapa profesional que ustedes están enmarcando. Desearlos a cada uno de ustedes que continúe sus estudios y también así termine la carrera profesional. Porque no solamente quedar en un inicio, sino también llegar al final. Es bonito, en este momento estamos celebrando este ingreso, ¿no?, a nuestra Casa Superior de Estudios. Pero así como estamos celebrando en esta noche este inicio, que yo sé que ustedes están con esa alegría, ¿no?, de tener la bienvenida de cada uno de nosotros, de la comunidad educativa. Así como ustedes están empezando, así vamos a tener que finalizar de aquí a 3 años, celebrar también con ustedes ya como profesionales y celebrar una graduación. De eso yo espero, ¿no?, que todos ustedes, así como empezaron, terminen. Yo sé que tenemos muchos obstáculos, ¿no?, pero eso podemos, ¿no?, salir de eso. Y también, no se rindan, jóvenes, sean perseverantes. ¿Por qué? Porque si nosotros no tenemos una profesión, no podemos avanzar como personas, ¿no?, como profesionales. Entonces, hoy en día es muy exigente tener una profesión. Y qué bien que ustedes han optado por la institución, que ustedes tienen acá, ¿no?, a nivel de Huallaga, y muchos también que siempre nuestros estudiantes no solamente son a nivel de Huallaga, de la provincia de
0: 6 de la mañana con 38 minutos, 6 y 38, la hora que te informa la explosiva radio 102.1 FM, la tiene todas. Vamos con más noticias, amables oyentes, con más información. Antes vamos a entrar en contacto telefónico con Randolfo Toanaba, nos tiene información a esta hora de Irma. Randolfo, ¿cómo estás? Buenos días, le escuchamos, estamos al aire.
2: Buenos días, señor Henry. Buenos días al distrito de Alto Zapozo de Pasarraya, acá llamando a la radio.
0: Sí, le escuchamos.
2: Para tener que de repente poner un punto de vista o opinar sobre nuestros conductores que están de repente cobrando un poco en exceso con respecto al pasaje de Zapozo de Pasarraya.
0: Bueno, ¿cuánto es el pasaje, Randolfo, ahora? Bueno, yo no utilizo este servicio de transporte público.
2: Por ejemplo, estaba por 15 soles ahora que, según ellos, que ha subido la gasolina, le han hecho subir a 20 soles.
0: ¿Ya?
2: Pero mi preocupación es más de lo que solamente este sector le hicieron subir el pasaje. Por
0: solamente
2: ejemplo, hasta Juan Juy, de Zapozo a Juan Juy, Zapozo a Tarapoto. Normal el pasaje.
0: Normal.
2: Eso yo digo que de repente están haciéndose como un abuso a nuestros ciudadanos de acá, a todos nosotros que de repente viajamos de un momento y resultamos que encontrar esa cantidad de precio, pues. Más que ahorita que lo hicieron ese bacheo y es un ratito de llegar a nuestra ciudad de Zapozo.
0: Es más rápido, ¿no? ¿Constataste que el precio del pasaje es a ese monto? 20 soles acabas de manifestar, de Zapozo a Pasarraya, Pasarraya a Zapozo. Y de Zapozo a Juan Cuy, Bellavista, sigue el mismo monto. ¿Has constatado ese precio del pasaje?
2: Sí, muchas veces he constatado, tengo, porque yo siempre viajo a Juan Cuy, trabajo por ahí, entonces yo casi todos los fines de semana, inicio de semana, me voy por ahí, y entonces veo esa modalidad de precio. Y no sé qué hacer para que de repente de nuevo regrese a su precio, pues, señor Henry.
0: Y bueno, esto hace también que los pasajeros pues busquen otro medio de transportes, ¿no? Y ahí es donde que muchos de ellos pues utilizan su motocar, su moto lineal, y ya no quieren pagar el pasaje porque saben que pagando 20 soles tienen 20 soles de gasto, tienen para ir y vuelta en combustible, ¿no? Y
2: claro,
0: esto hace pues que
2: supuesto.
0: Y esto hace también que los transportistas pues sigan incómodos, ¿no? Se molestan, se incomodan porque no viajan muchas veces con ellos.
2: Y ese es el motivo que de repente ellos ahí de repente nos aplican la ley, ¿no? Por su molestia que tienen, pues.
0: De pronto, ¿no? ¿Quién sabe también esa intención? Muy bien, señor Randolfo, esperemos que algún ente regulador pueda coordinar o tener una reunión con ellos, las autoridades, para esa manera tomar esa decisión, ¿no? De bajar el precio del pasaje a un precio ya que se mantenía hace varios años, ¿no?
2: Por supuesto, hay que esperar eso, Henry. Pucha, de repente muchos quieren opinar sobre esto, pero me sentí valiente para tener que opinar sobre este punto.
0: Muy bien, señor Randolfo, gracias.
2: Muchísimas por su contacto. Gracias, más bien, por darme la oportunidad.
0: Gracias, buenos días. 6 de la mañana con 42. Preocupación en los ciudadanos, ¿no? Sobre este tema, el precio del pasaje en el paradero. Alto Zapozoa Express, me parece que es, ¿no? Que cubre la ruta Pasarraya-Zapozoa, Zapozoa-Pasarraya, el precio de pasaje, 29 soles. Y se mantiene el mismo precio de pasaje anterior en la ruta Zapozoa-Tarapoto, Zapozoa-Juan Cuy. ¿Ah? Esto es un evidente desazón de la población aquí en Pasarraya. Yo sé que varios están con esta preocupación, con esta interrogante, ¿por qué aquí no baja el precio del costo del pasaje? Pero ¿por qué no? Pero en otros lugares sí subió, pero ya se niveló, bajó el costo. Pero aquí alguien tiene que tomar cartas en el asunto. 6 de la mañana con 43 minutos, 6 y 43. Vamos con más información del ámbito policial, la región policial, amables oyentes, informa sobre la creación de laboratorio criminalística en nuestra región San Martín.
3: Una oficina especializada de criminalística en la región San Martín, con el objetivo de fortalecer las investigaciones policiales y optimizar la lucha contra la delincuencia.
4: Sí, mire, para que tenga conocimiento también nuestros ciudadanos de acá de toda la región San Martín, en el último Comité Regional de Seguridad Ciudadana llevado a cabo en Moyobamba, ya se ha tomado, se ha llevado a cabo, pues se expuso la problemática de las pericias que se llevan a cabo cuando hay una investigación, que son remitidas muchas de estas a Lima porque no se cuenta con las especialidades acá en la Oficina Criminalística de Tarapoto. Entonces, en base a eso se dio la necesidad urgente de poder impulsar la compra o gestión, la construcción de un laboratorio, y es así que hay un compromiso ya por parte del gobierno regional, donde está viendo el mecanismo ya, inclusive está viendo los presupuestos para poder hacer realidad este importante, digamos, equipamiento de una oficina de criminalística con equipos de última tecnología. Tal es así que ya se han reunido ya hace 3 semanas los equipos técnicos de gobierno regional, de la acá unidad ejecutora, digamos, de la región policial San Martín, y de la Dirección de Criminalística de la Policía también virtualmente ya se han reunido y ya están avanzando la documentación respectiva que nos va a conllevar para poder hacer realidad esto en un espacio determinado. Pero esto ya también se está complementando también con un terreno que va a ser donado por la Municipalidad Provincial. El día lunes debemos estar visitándolo también para hacer la apreciación respectiva con las autoridades correspondientes acá en el sector de Cacatachi también, ¿no? Entonces, eso es para conocimiento que a través de esta implementación que se pueda dar va a fortalecer mucho las investigaciones y se van a esclarecer en menor tiempo posible.
3: El anuncio fue realizado por el general PNP Wilson Villalobos Olortegui, quien...

0: esas unidades de toda la región, tanto de CAD y Molino, de toda la región, van a ser repotenciadas con esta compra, ¿no? Sí, porque digamos las comisarías, los patrulleros que cuentan, en la gran mayoría en el día paran atendiendo emergencias, diligencias propias del trabajo, como son reconocimiento médico, dosajes etílicos, constataciones policiales, ver el tema también de las medidas de protección, y un patrullaje efectivo permanente o continuo no se ve. Entonces ya con este tema, una vez que se repotencia el escuadrón de emergencia, por decir, va a tener sus patrulleros que se van a dedicar específicamente, su función de ellos es patrullar, nada más, patrullar, entonces va a haber mayor patrullaje y mayor presencia policial también.
1: Villalobos.
2: 6:46, 6:46, saludos para Omar González, hay un saludo especial en la ciudad de Sapuzó que nos sigue a través del Facebook. Bueno, continuamos con el desarrollo de la información a través de Radio La Explosiva, y La Explosiva Noticias, la verdad bien dicha. Bueno, ya que el aeropuerto de Tarapoto, amables oyentes, ya está en un proceso de internalización. Vamos a conocer parte de la historia del tarapotino que dio su vida. Y hoy el aeropuerto de Tarapoto lleva su nombre.
3: Miles de personas pasan diariamente por el aeropuerto de Tarapoto, pero pocos conocen quién fue realmente Guillermo del Castillo Paredes, el joven tarapotino cuyo nombre quedó marcado en la historia de la aviación peruana. Néstor Guillermo del Castillo Paredes nació en Tarapoto el 8 de octubre de 1934 y desde muy joven mostró su pasión por la aviación. Realizó sus estudios en el Colegio Jiménez Pimentel y posteriormente ingresó a la Escuela de Oficiales de la Fuerza Aérea del Perú, ocupando los primeros puestos por su disciplina, conducta y habilidad en el vuelo. A sus 90 años, su hermano recuerda con emoción a Guillermo del Castillo Paredes como un joven disciplinado, estudioso y orgulloso de representar a Tarapoto.
4: Él ha sido siempre un alumno muy aplicado. Ha sido deportista y en realidad ha sido un ejemplo en todo. Aseado, bien vestido, bien como un verdadero alumno de la FAP. En realidad nosotros nos sentimos orgullosos de mi hermano, porque él es el ejemplo en todo. Él murió a los 21 años, ingresa a los 16 años, ingresa a la FAP,

0: que se diga el nombre de cuando se llega o cuando se sale del aeropuerto, porque no dicen nada. Mucha gente no sabe de esto. Es bueno que en un principio sí comenzaron a decir, llegamos al aeropuerto, aeropuerto Guillermo del Castillo Paré. Sería conveniente que ustedes, como periodistas, incidan también en eso de que se debe indicar tanto a la salida como a la entrada de los aviones.
1: Su amor por los aviones nació desde niño, motivado por las constantes visitas al aeropuerto junto a su padre, quien trabajaba vinculado a compañías aéreas de aquella época.
0: Sí, él hacía su ambición más grande ser piloto, porque cuando mi papá era agente del LAN 1, LAN 2, LAN 3, era agente, le decía a mi papá, papá, yo quiero ser piloto, quiero ir. Si es que al cuarto año, teniendo el cuarto año de media, ha ido a postulado como cuarto año de media en Lima y ha ingresado pues con el puesto número 11. Ha sido él espléndido en todo, número uno en vuelos y brigadier general de la escuela y muy, muy inteligente.
1: Sin embargo, cuando se encontraba en la plenitud de su carrera, una falla mecánica durante una práctica aérea cambió la historia. Según se recuerda, el joven cadete realizó maniobras para evitar que su avión cayera sobre zonas pobladas, logrando desviar la aeronave hacia un descampado, sacrificando su propia vida para salvar a otras personas. El reconocimiento a su valentía, esfuerzo y heroísmo, el aeropuerto de Tarapoto lleva oficialmente el nombre de Cadete FAP Néstor Guillermo del Castillo Paredes.
2: Llegó la noticia acá y la familia, pues, en ese entonces no creía lo que había sucedido. Una falla mecánica en su avión, que eran aviones totalmente pesados, casi no planeaban, como los aviones, digamos, de entrenamiento que hoy en día existen. Y desde ahí, bueno, se documentó las notas que él tuvo, se documentó su trayectoria en la Fuerza Aérea, su trabajo que hizo en la proyección social, y se trató de que ese ejemplo de piloto, ese ejemplo de estudiante, si bien es cierto, no llegó a terminar, no terminó la carrera, porque él muere el cuarto año, nos sirvió mucho para que ese entonces la comandancia de la Fuerza Aérea se designe o se proponga a la ciudad de Tarapoto que se le designe el nombre del cadete. Sus buenas notas, su comportamiento, su excelente rendimiento, que sirva de ejemplo a las nuevas generaciones, porque de eso se trata la vida. De cuando uno sufre y lucha y consigue las cosas, definitivamente necesita un reconocimiento. Y creo que
3: 6 de la mañana con 53 minutos, 6 y 53. Ahí clarito la historia del calle, perdón, del cadete que lleva el nombre ya del aeropuerto de Tarapoto, amables oyentes de la explosiva radio. Ah, esta importante historia del FAP Guillermo Paredes, amables oyentes de la explosiva noticia. Bueno, llegamos a la parte final, no hay tiempo para más. Agradecerles a cada uno de ustedes por su atención y su amable sintonía a esta edición. Nos vamos, chau, cuídense. Buenos días, permiso, amables oyentes de la explosiva noticias.
4: Hasta aquí la información. Gracias por su cordial sintonía. Hasta nuestra próxima edición. Permiso, permiso.
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0: 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Por supuesto, está lista toda nuestra cobertura informativa, porque además de la segunda vuelta electoral, en paralelo vamos a cubrir lo que también ya está convocado, convocada, que son las elecciones regionales y municipales en todo el Perú. Y la evidencia, justamente hoy hay un informe en el diario La República realmente interesante, que no tenemos partidos, que por ahí empieza el problema, que no hay representación, es que lo siguiente: ningún partido político completa lista de candidatos en elecciones locales. Es decir, ninguno de los partidos que se dicen partidos, que se mal llaman partidos políticos, tienen candidatos en todos los gobiernos regionales, en todas las municipales provinciales y en todas las municipalidades distritales. ¿Por qué? Porque no tienen representación. Cuando hablamos de democracia representativa, nuestro primer gran problema es que no tenemos partidos. Los partidos no nos representan, los candidatos no nos representan, los partidos no tienen militancia, otras formas de expresión de esto. No tienen personeros. Luego por eso se andan quejando: hay fraude, que fraude, que fraude. Y luego dice: pero a ver, demuestre fraude. No tiene las actas correspondientes. No tiene las actas correspondientes porque solamente están en 10, en el 15, en el 20%, en el mejor de los casos, del total de las mesas de sufragio. 92.000 y tantas que hay en todo el país. No llegan. No consiguen, no tienen organización, no tienen aparato, no tienen representación. No están, digamos, involucrados en el tejido social. No lo tienen. Por eso terminamos con resultados como este que tenemos ahora, en donde los primeros dos supuestos ganadores del proceso electoral no llegan juntos a tener 25%. No llegan juntos a tener 25%. Ahora les voy a decir cuánto tienen exactamente para darse cuenta cuál es la representación que tiene, en el mejor de los casos, Keiko Fujimori, y en el mejor de los casos, el señor Roberto Sánchez. Keiko Fujimori tiene 14.26%, no 17, esa es otra cosa. 14.26. ¿Cuánto tiene el señor Roberto Sánchez Palomino? 9.9. ¿Cuánto suman los dos? 24%. 24%. Es decir, hay un 76% de peruanos que han elegido otros candidatos o simplemente han votado nulo o viciado. No hay una representación completa en nuestro país. Bueno, esto y más vamos a hacer en nuestra cobertura de Elige Bien, que ya vamos a empezar, ya estamos empezando, ya empezamos el día de hoy, y lo vamos a hacer hasta el 7 de junio. La idea es que hayan la mayor cantidad de voces, que abramos líneas, que la gente habla, que los micros de Exitosos estén lo más abierto posible, que hablemos con todos los que tengamos que hablar. Hablemos con los candidatos, sí. Hablemos con los vicepresidentes, sí. Hablemos con el sector técnico de cada uno de los candidatos, que nos desarrolle su propuesta con más detalle, qué es lo que quieren para el Perú, qué proponen para la patria y con qué buscan convencer al electorado para que en la segunda vuelta confíen en cada uno de sus candidatos y de sus partidos. Así que Elige Bien ya está, por supuesto, listo desde Exitosa para acompañarles en esta segunda vuelta, pero al mismo tiempo también en las elecciones regionales y municipales. 7:04 a.m. Vanessa Rubio, información desde la Dirección de Investigación Criminal de la Policía Nacional. 11 venezolanos detenidos por secuestradores y además por sicarios están ahora mismo detenidos. Vanessa, buenos días, adelante.
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2: Manuel, muy buenos días. Estamos en vivo desde la Dirincri de la Avenida España, porque hasta 300.000 soles es lo que exigía la banda criminal El AMPA del tren de Aragua para poder liberar a sus víctimas. Efectivamente, la Policía Nacional ha realizado un exitoso operativo hasta en 4 puntos en el Agustino, en Guarmey y en el distrito de Santa Anita, donde han logrado detener a 11 ciudadanos de nacionalidad venezolana, entre ellas 6 mujeres que se dedicaban al secuestro. Y según lo que ha indicado el comandante general de la policía, Óscar Arriola, ellos planeaban cada etapa del secuestro, desde el levantamiento de información de sus víctimas hasta también el cautiverio y finalmente la negociación con la familia para poder liberarlos. Se les ha acusado de hasta 5 secuestros en tan solo una semana, entre uno de ellos un ingeniero electrónico que fue secuestrado la noche del 14 de mayo cerca al cementerio Cementerio El Ángel en El Agustino. El modus operandi de esta banda es que las señoritas entre 19 a 20 años eran las encargadas de captar a sus víctimas, entre ellos empresarios, profesionales, sobre todo empresarios mineros, según ha podido detallar la policía, que acudían a bares, a clubs nocturnos y eran captados por estas mujeres que finalmente terminaban secuestrándolos y los llevaban a estos edificios ubicados en El Agustino, donde los mantenían en cautiverio hasta por 4 días, hasta negociar con su familia. En el caso del ingeniero, habían solicitado la suma de 100,000 soles a sus familiares, y la familia, en la desesperación para evitar que puedan hacerle daño a este joven, es que logran entregar dinero de hasta más de 12,000 a diferentes cuentas bancarias, según lo que ha podido relatar la Policía Nacional. Finalmente es liberado en la autopista Ramiro Prialé, pero lo que indica la policía es que también esta banda criminal no solamente se dedica al secuestro, sino también al sicariato, porque uno de estos 5 secuestrados a lo largo de una semana fue asesinado, esto por negarse a pagar también esta suma de dinero que estaban solicitando a la familia, y que incluso utilizaban algunas cuentas bancarias de personas que ya han fallecido, pero ellos tenían acceso a estas cuentas para seguir utilizando, en este caso, la ruta de este dinero ilegal que venía de las extorsiones a la familia, finalmente luego de haber secuestrado a uno de estos jóvenes, en su mayoría hombres. Ahora hay una menor de edad también que está en calidad de retenida, no detenida porque es menor de edad, por supuesto, pero los 11 ciudadanos de venezolanos, en este caso, permanecen aquí en el interior de la Dirincri, y las investigaciones están a cargo de la División de Secuestros y Extorsión de esta importante dependencia policial, y luego van a ser puestos a disposición del Ministerio Público. Todos ciudadanos de nacionalidad venezolana, y se viene justamente investigando si tienen relación con otras bandas criminales relacionadas precisamente a este tipo de modalidad de secuestrar a las personas para luego solicitar dinero a cambio de su liberación. En este caso también lo que señala la policía es que los torturaban en este lugar, en El Agustino, donde estaban ubicadas estas viviendas donde mantenían en cautiverio a sus víctimas por más de 4 días para finalmente exigir entre 100,000 a 300,000 soles. Entonces, importante este operativo que ha realizado la Policía Nacional, y los detenidos permanecen aquí al interior. En su poder se ha hallado un arma de fuego, motos, motocicletas, mototaxis, con los que, según la policía, realizaban el seguimiento previo a sus víctimas para luego secuestrarlos y mantenerlos en cautiverio, ¿no? Privados de su libertad. Nosotros vamos a intentar también poder comunicarnos con el general Víctor Reboredo en unos minutos para que nos dé mayores detalles de cómo va el avance de esta investigación sobre el operativo importante que ha realizado la policía la noche de ayer. Es la información que tenemos en vivo para los 95.5 del FM Lima, exitosa la voz de los que no tienen voz.
0: Listo, Vanessa, secuestradores, ¿no? Estamos hablando de palabras mayores, secuestradores. Retenían de manera violenta a sus víctimas y luego pedían dinero. Se hacían llamar el AMPA del Tren de Aragua. Trabajaban en distritos como El Agustino, también estaban en Guarmey, en Santa Anita y en otros distritos de Lima. 5 secuestros en una semana, 350,000 soles de ingreso ilegal. Miren el negocio redondo que genera el crimen en nuestro país. En buena hora han sido intervenidos, se trata de 11 venezolanos que van a tener que rendir cuentas ahora a la justicia. Ojalá no se le ocurra a algún fiscal o alguna fiscal, algún juez o alguna juez, darle libertad después de el trabajo tan minucioso y serio realizado por parte de la Policía Nacional del Perú. 7:09, vamos inmediatamente con información en vivo hasta Huancayo con Joel Bustamante. Padres bloquean ingreso del gobierno regional de Junín, exigiendo la construcción de su coliseo deportivo. Joel, ¿cómo estás? Buenos días, adelante.
3: Muchas gracias. Información en vivo desde Huancayo. A estas horas de la mañana, más de 1,000 padres de familia se encuentran a los exteriores de la sede regional de Junín porque están exigiendo el presupuesto para la ejecución de una obra importante dentro del centro educativo Ricardo Menéndez Menéndez. Se trata del coliseo deportivo que va a beneficiar a más de 1,400 alumnos dentro de la institución educativa. ¿Qué tal? Buenos días. Envío para Exitosa Lima. Ustedes, como padres de familia, familia no se van a mover de lugar hasta que sean escuchados, hasta que el gobierno regional pueda iniciar esta obra del Coliseo Deportivo.
4: Efectivamente, bueno, primeramente buenos días. Efectivamente, estamos acá en la lucha, en apoyo a la institución educativa que viene, ¿no? Viene con una lucha para armar un coliseo hacia nuestros hijos y a los futuros niños, ¿no? De la institución Menandina. Entonces, lo que exigimos es que el presupuesto ya pueda darnos para poder ejecutar, ¿no? La obra de una vez, porque ya son 2 años que estamos en la espera, solamente nos pasean, y al final de cuentas no hay nada.
3: No se van a mover del lugar hasta que el gobernador por lo menos les pueda dar una mesa de diálogo que les dé una solución.
4: Claro, no, nadie se los puede mover acá hasta que haya una solución concreta, ¿no? Ya basta de chamullos, de...

0: Desde Huancayo informó para Exitosa Joel Bustamante en los 100.3 FM. 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
1: Listo, Joel. La gente tiene que protestar, la gente tiene que cerrar locales, cerrar calles, hacer plantones, marchas de protesta, en fin, para que recién pongan atención a sus demandas y sus exigencias a las autoridades, en este caso autoridades regionales. Vamos hasta Tumbes con Carlos Esteves. Se encuentra muerto agricultor desaparecido y el móvil sería ¡Exitosa! El robo de su cosecha de arroz. Buenos días, Carlos, adelante.
2: Muchas gracias, Manuel, buenos días. Exitosa desde Tumbes. Un caso que ha conmocionado a la población tumbesina es este profesor de Carlos Villavicencio Dios, quien desapareció el día jueves en horas de la madrugada luego de salir de su vivienda para dirigirse a su parcela en la provincia de Sarumilla. Este agricultor el día de ayer en horas de la mañana fue encontrado sin vida y prácticamente descuartizado en unos matorrales cerca a su parcela. Según los familiares, han manifestado que el agricultor habría salido para dar vuelta a su parcela para ir a cuidar su cosecha de arroz que estaba a punto ya de cosechar, y al haber llegado aparentemente pues habría encontrado maquinaria y camiones que estaban cosechando su producto, su cosecha de arroz, y pues por este sería el motivo que habría sido acribillado. Ellos han empezado la búsqueda de este agricultor, lo encontraron y luego han buscado también, lo primero que encuentran es el arroz que había sido trasladado a un molino de la zona. Ellos están pidiendo a la Policía Nacional del Perú que se intensifique las investigaciones, que se inmovilice el producto, que se identifique a los dueños de estas maquinarias y quiénes han sido los que han contratado para llegar en horas de la noche a cosechar estas 4 hectáreas de arroz y robárselo. Y este sería el móvil del cual, al descubrirlos, este agricultor habría sido asesinado. El día de ayer en horas de la tarde llegaron sus restos hasta la morgue para luego ser trasladados al distrito de Corrales, donde se vienen velando sus restos. ¡Exitosa! Mientras todos los familiares de agricultores exigen justicia y una profunda investigación. Es la información que tenemos a esta hora de la mañana para Exitosa en los 89.7 del dial, la voz de los que no tienen voz.
1: Esta es la hora, ya estamos a las 7 de la mañana con 14 minutos, la hora en todo el Perú. 7 y 14, atención, fonavistas. Hoy lunes sigue el pago de la quinta lista de reintegro. Hoy día van a cobrar los que tienen dígitos de DNI con al final con el número 4 y el número 5. Hoy día lunes 18. Vamos a abrir, como estamos haciendo todos estos días, nuestras líneas telefónicas. Está nuestra compañera y colega Chantal Ordóñez para conversar con ustedes y para responderles sobre si están o no están incluidos en esta quinta lista. Chantal, ¿cómo estás? Buenos días.
3: Hola, Manuel, ¿cómo estás?
1: Bienvenida.
3: Muy buenos días, feliz lunes para ti.
1: Buen lunes.
3: Buen lunes.
1: Que nos vaya bien.
3: Ojalá, que nos vaya muy bien en
1: y
3: toda
1: la semana también, porque más arranca
3: y
1: la semana.
3: Y las que siguen, por favor. Sí. Así es. Bueno, estoy acá para poder dar inicio a esta dinámica de este día para los fonavistas. Recuerda que Exitosa también es la voz de los fonavistas y hoy más que nunca. Entonces, si usted es fonavista o también es heredero de un fonavista que haya sido fallecido, en necesario que tenga su documento nacional de identidad a la mano para que nos lo pueda dictar. Nosotros corroboramos en el sistema y verificamos si usted forma parte de este padrón de reintegro 5 para que no vaya en vano al Banco de la Nación, esté haciendo su cola innecesaria y mejor.
1: Tiempo.
3: Claro, mejor se asegura con nosotros.
1: Nuestras dos líneas 7410 955-980-025-540. Esta última la voy a repetir porque no está muy conocida. 980-025-540. Ya tenemos la primera llamada, Chantal.
3: Así es, Manuel. Buenos días. Bienvenido.
4: 19.
3: Uy, a ver, vamos a copiarla nuevamente. ¿Me dictas un DNI, por favor?
4: 19-91-95-64.
3: Ahora sí. A ver, vamos a corroborar que acá estamos conectados en la página de Fonavi. No, con el DNI que me indica, señora, por el momento no forma parte de este grupo de reintegro 5. Como siempre le decimos a todos, vamos a esperar un poquito más. Gracias, muy amable. Hola, buenos días.
4: Una preguntita.
3: Hola, ¿qué tal? ¿Cómo está? Buenos días, díganos.
4: Mira, dígame, ¿sabe qué? Yo soy discapacitado.
3: Si está incluido en CONADIS, probablemente sí esté dentro de este padrón. Permítame su DNI.
4: 1920-7586.
3: 1920.
4: 7586.
3: 7586. 1920-7586. Vamos a corroborar. Esperemos que sí. No. Con el DNI que nos dicta, por el momento no forma parte de este quinto grupo. Manuel, muchas gracias. Gracias
1: por la llamada. Hay que consultar. De repente está, de hecho, ocurriendo algo, ¿no?
3: Así es, porque si está incluido en el CONADIS, debería también estar incluido en este
1: Necesita
3: padrón.
1: Su certificado de CONADIS, necesita presentar sí. El certificado de CONADIS formalmente ante la comisión ad hoc, ¿no?
3: Así es. Vamos con más llamadas. Manuel, hola, buenos días.
5: Sí, mi número de DNI, por favor.
3: Lo escucho.
5: 00 87 58 59.
3: De acuerdo. Inmediatamente vamos a consultar. A ver. No, señor, por el momento no. No forma parte de este quinto grupo, pero vamos a esperar.
1: Hay que esperar un poquito.
3: Sí, señor, gracias. Muy amable. Hola, buenos días.
6: Buenos días, señorita.
3: Buenos días, señor, bienvenido.
6: Quisiera saber, mi nombre es Pedro Gustavo Linari, acá de Pucallpa, soy fonavista, 78 años, y no cobro nada ahorita. Mi DNI número es 0730-1150.
1: Claro, pero no va a salir porque él no cobra nada. Esto es lista de reintegro para los que ya han cobrado.
3: Así es, así es.
1: Más bien deberías averiguar por qué no cobras nada. ¿Tienes la confirmación de que todos tus documentos están en regla? ¿Te falta algún documento?
6: Sí, amigo, ya he presentado todos mis documentos actuales. Yo soy uno de los fundadores del referendo, del primer referendo, y vamos para el segundo referendo. Y he presentado el 14 una denuncia prácticamente al gobierno y a los fonavistas que son del gobierno, no de la asociación de ahí de Girón Cayón, sí. 862. Es el problema que los fonavistas no saben.
1: Claro, pero algún problema tienes, ¿ah? Porque si no aparece, porque no está, ¿verdad?
3: No está, acabo de verificar
1: con lo que pasa es que esta es una lista de reintegro. Los que no han cobrado nunca no van a estar en esta lista. Deben estar en la siguiente lista, que me parece que es la número 20, así de los que van a cobrar por primera vez. Muchas gracias por la llamada.
3: Gracias, señor, muy amable. Hola, buenos días.
7: Buenos días.
3: Buenos días, señor. ¿Me permite su DNI?
7: 087-05-775.
3: Ok. A ver, vamos a ver. A ver qué nos dice. No, señor, por el momento no. No forma parte de este quinto grupo. Vamos a esperar un poco más. Gracias por comunicarse con nosotros. Siempre atentos a lo que diga la comisión ad hoc, por favor. Gracias. Hola.
8: Aló.
3: ¿Qué tal, aló?

0: abuelito no, su mamita no se no forma parte de este quinto grupo, mejor dicho, así que estemos atentos, vamos a esperar un poco más y esperemos esté en el siguiente padrón. Muchas gracias. Gracias por consultar y hacerle ese favor a su mamita también. Hola.
1: Buenos días.
0: Buenos días, señora. Bienvenida exitosa.
1: Muchas gracias. Señorita, quisiera saber si usted en la lista de Fonavit.
0: A ver, vamos a verificar. ¿Cuál es su DNI?
1: 080-17529.
0: Ok. Vamos a verificar si es que usted forma parte de esta lista. No, señora. Todavía no.
1: No.
0: No forma parte de esta lista.
2: No.
0: Todavía. Aún no. Gracias. No. Todavía no. Vamos. Hola. ¿Aló?
3: Aló.
0: Buenos días, señora. ¿Cómo
3: está? Buenos días. ¿Cómo está, señorita?
0: ¿Qué tal? Me dicta su DNI, por favor.
3: 17. No.
0: A ver.
2: A ver. Saque su DNI.
3: ¿Cuánto es? ¿DNI? 18 84 61 78.
0: A ver, vamos a ver.
2: No.
0: No, todavía no, señora. De este reintegro 5 no forma parte a su esposo. Vamos a esperar. Gracias. Hola.
4: Aló, buenos días.
0: Aló, buenos días, señora. Bienvenida.
4: ¿Puedo
0: consultar? Claro, su DNI, por favor.
4: El 08-56-8456.
0: Yo no la copié muy bien. A ver, nuevamente me repite su DNI.
2: Dile
0: por
2: que
0: favor.
2: Se calle un ratito el perrito, por favor.
4: 08-56-8456.
0: Mire, yo he copiado
2: 08-56-56-8456. 08-56-8456.
0: Ok.
4: 568456.
0: A ver. Vamos a ver, porque el perrito.
2: No.
0: Ahí estaba inquietito. No, señora. Por el momento no. Muchas gracias. Por el momento no. Vamos a esperar un poquito más. Hola, buenos días.
5: Señorita, buenos días. Mi número de DNI 22 42

0: 0220.
1: Ok. A ver. Ah, señor, aún no. Vamos a esperar. No forma parte de este quinto grupo. Sí, no. Muchas gracias. Muy amable. Hola, buenos días.
0: Pero, sí, buenos días.
1: Buenos días. ¿Me dicta su DNI?
0: Sí, buenos días. Quiero saber el Fonavi, por favor. Oí mi número.
1: Por favor.
0: 0811-4354.
1: Ok. A ver, esperemos que sí.
0: 0811-4354.
1: No, señor. Aún no. Todavía no. En este grupo, por ahora no. Vamos a esperar al siguiente. Muchas gracias. Igual. Gracias por comunicarse con nosotros. Uy, Manuel.
2: Este
1: ¿qué
2: que
1: pasa?
2: Viene.
1: Este que es. Viene. Hola, buenos días.
2: Hola.
3: Buenos días.
2: Buenos días.
0: Mi DNI es el 1781-4863.
1: ¿48?
0: 63.
1: Okay. Listo, a ver, vamos a verificar. No, ¿verdad, Manuel?
2: No.
1: No, no, señor, por ahora no. Por el momento no. Vamos a esperar al siguiente grupo. Esperemos que sí. Gracias. Hola, buenos días.
4: Sí, quería saber si tengo reintegro en Fonavi, señorita.
1: A ver, me dicta su DNI, señora, por favor.
4: 066-23987.
1: 987. No, señora, no forma parte de este quinto grupo. Por el
4: señorita, muchas gracias, señorita.
1: A usted, señora, gracias por comunicarse con Exitoso.

0: 7410-955-980-025-540. Hola.
1: Hola, señorita, buenos días.
0: Buenos días, señor. ¿Me permite su DNI?
1: 0853-0697.
0: Ok. A ver.
2: Ni uno.
0: No. No, señor, por el momento no. Muy amable, gracias. Hola, buenos días.
3: Buen día.
0: ¿Qué tal, cómo está? ¿Me permite su DNI, por favor?
3: 0964 5753.
0: 53, de acuerdo. Vamos a verificar. No, señor, lamentablemente no. Por ahora no, bueno, vamos a esperar. Bueno. Muy amable, gracias. Gracias, hola, buenos días.
4: ¿Aló?
0: ¿Qué tal, señor? Buenos días, bienvenido a Exitosa.
4: ¿Es del Infonavit?
0: Sí. Lo escucho, ¿cuál es su DNI? Por favor, ¿nos dicta su DNI, señor?
4: 15 67 16 77.
0: 1677, a ver.
2: Sí.
0: Sí, a ver. Manuel, estás muy veloz. Señor Luis Ocaña, Fabiel Dionisio.
4: Lucas Ocaña.
2: Me alegré mucho.
0: Manuel Balto. Lucas, enhorabuena. Usted sí forma parte de este quinto grupo. Espérese. Es el 7. Usted cobra.
2: ¿Cuándo cobra?
0: Usted cobra, escúcheme, 19.
2: Mañana.
0: Ajá, 19 de mayo, mañana. No vaya hoy, a partir de mañana, señor.
2: No pierda tiempo hoy, mañana. Guárdese un poquito.
0: Bien, poquito. Excelente.
2: Chantal, con esa, por lo menos una.
0: menos una.
2: Ya parecía domingo 7, no lunes 18.
0: Sí, no puede ser. Es que no vine guairurito.
2: Sí,
0: Manuel.
2: Cuando vienes con guairurito, da suerte.
0: Me va mejor.
2: Es verdad. Gracias, Chantal.
0: Gracias, Manuel.
2: Buen lunes. Vamos a la pausa, regresamos con más.
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temperatura en Lima 21 grados, Piura 24, Trujillo 21 grados, 7:31 a.m. El Ministerio de Salud fortalecerá la vacunación contra el sarampión en 11 regiones, entre ellas Arequipa, Cusco, Huancavelica, Moquegua, Amazonas, Loreto, Tacna, Tumbes, Ucayali, Madre de Dios y Apurímac, y Lima Metropolitana y El Callao. Se realizará la inmunización con 2 dosis en niñas y niños menores de 10 años, 11 meses, 29 días. En tanto, en la región de Puno se viene vacunando a los adultos de 59 años. En otros temas, la Oficina Nacional de Procesos Electorales, OMPE, inició ayer domingo 17 de mayo la impresión de 92.766 actas electorales que se utilizarán en cada una de las mesas de sufragio que se deberán instalar en la segunda elección presidencial del 7 de junio. En tanto, el Jurado Nacional de Elecciones convocó a la ciudadanía a participar enviando propuestas de temas y preguntas que responderán a los candidatos que participarán en la segunda elección presidencial. Las propuestas, según precisa el organismo electoral, se recibirán desde el 20 de mayo. Y el Ministerio de Cultura informó que logró detener trabajos ilegales de excavación y remoción de suelo en el sitio arqueológico Huaca La Alameda, ubicado en la urbanización La Ensenada, tercera etapa, en el distrito de Pimentel, región Lambayeque, gracias a la intervención de especialistas de la Dirección Desconcentrada de Cultura de Lambayeque y efectivos de la Policía de Turismo del Perú. En el lugar se utilizaba maquinaria pesada, entre ella un cargador frontal y 4 volquetes que venían ocasionando daños irreversibles al patrimonio cultural de la nación. 7:34 a.m. Tú estás en Exitosa 95.5 de la FM en Lima. Continuamos en Exitosa Perú con Manuel Rosas.

0: 7 de la mañana con 35 minutos. Vamos inmediatamente hasta Apurímac. Información en vivo. Genaro Núñez destacan al choclo de Curahuasi como el mejor choclo del sur, ¿ah?, de todo el Perú, en Festival Regional Gastronómico. Genaro, ¿cómo estás? Buenos días, adelante.
1: ¿Qué tal, Manuel? Buenos días. Información en vivo desde Apurímac, exactamente en Curahuasi, provincia de Abancay. En efecto, tal como has manifestado, en un festival muy colorido han destacado al choclo de esta parte de la región Apurímac como el mejor de todo el sur del Perú. La producción por campaña, atención, alcanzaría más de 1,000 hectáreas de choclo en esta localidad. Durante este sexto festival se pudo evidenciar que una unidad de choclo, atención, Manuel, supera el kilogramo más 200, o sea, 1 kilo 200 gramos de peso. Es increíble. Diversos productos transformados además a base del choclo fueron preparados por los mismos productores. El choclo de Curahuasi abastece los mercados de Abancay, Cusco, Arequipa y Puerto Maldonado, se ha informado. En la actividad durante esta organización, la Municipalidad Distrital de Curahuasi generó dividendos económicos, intercambio tecnológico entre los mismos productores. Varios de los productores señalaron que las ganancias superan por lo menos los 100,000 soles por campaña. En el festival se presentó también platos típicos y así como gastronomía a base estrictamente del choclo curahuasino, con una presencia importante de personas en la comunidad de Ojorudo, que se convierte ahora en la capital del choclo en el sur del Perú. Información en vivo en Apurímac, Genaro Núñez, exitosa, la voz de los que no tienen voz.
0: Listo, gracias, Genaro. Habrá que probar ese choclo delicioso de

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1: Bienvenidos a la ciudad de Lima, Perú. Hora local 5:30 de la mañana.
2: Yajaira Janet Cigüeñas Urbano, de 32 años. Estamos hablando de Luis Andrés Flores Julca, quien sería su pareja y es acusado por la familia de esta jovencita de haberla asesinado, de propinarle puñaladas y luego haberla quemado viva dentro de su vivienda en Surquillo. Por la información que tiene la policía es que este hombre ha sido capturado en Argentina y ya se vienen realizando las coordinaciones para que finalmente pueda enfrentar a la justicia en nuestro país. Vamos a conversar con el general Víctor Reboredo. Bienvenido, exitoso. Estamos en vivo para entonces justamente estamos en el programa de Manuel Rosa, si nos puede dar mayores detalles de qué coordinaciones se viene realizando con sus pares en Argentina.
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4: Muy buenos días. La Policía Nacional de todos los peruanos, siguiendo lineamientos estratégicos del Supremo Gobierno, Institución Ministerio del Interior, en estos momentos está viajando un equipo de la División de Investigación de Homicidio para sumarse a las diligencias transnacionales, diplomáticas, que viene siendo la embajada, consulado, la agregaduría policial en Argentina. Pero lo relevante acá de este equipo es obtener con el apoyo del gobierno de Argentina, obtener información directa, vinculante, que siga en esta línea proactiva el Ministerio Público, que muy bien lo viene realizando, prestigioso Ministerio Público, para lograr determinar una prisión preventiva ya acá de este irrecuperable, y las coordinaciones al más alto nivel dispuestas por el Supremo Gobierno se vienen realizando. Esta persona dentro de pocos días debe estar acá para responder por este feminicidio.
2: Ahora, el procedimiento general es una extradición.
4: En estos momentos, sí, pero por la reciprocidad, así me parece que fuera ayer cuando se expulsó a una persona que estaba implicada en un triple homicidio en Buenos Aires, y también al más breve plazo ha sido también extraditado, puesto a disposición de las autoridades argentinas, irrecuperable, conocido como J, que participó en estos hechos. Existe una proactividad, y por esa proactividad de coordinación liderada por nuestro Supremo Gobierno, estamos seguros que esto va a ser al más breve plazo.
2: Ahora, ¿cómo se dio con el paradero de este sujeto? Sabemos que es un tatuador y que incluso tiene justamente tatuajes en el cuerpo. ¿Hay alguna información por parte de alguna persona que lo vio allá en Argentina? ¿Y cuál ha sido su actitud luego de ser capturado por la policía argentina?
4: La División de Investigación de Homicidios, al mando de nuestro señor coronel Policía Nacional de Perú Morales, junto con la Brigada Especial contra la Criminalidad Nacional y Extranjera, es de que hacen coordinaciones y se apoyan con el gobierno de los Estados Unidos. Siguen una trazabilidad de comunicaciones, de ruta de dinero, se le ubica el desplazamiento por Bolivia y posteriormente se desplaza a Argentina. Es así como se logra su ubicación, se logra hacer el mapeo del árbol genealógico en Argentina, y ahí se produce su captura cuando se desplazaba, según la información preliminar vestida por nuestros pares de la Policía Federal de Argentina, homicidios, de que en estos momentos, en esos momentos se desplazaba a bordo de un vehículo menor para querer pasar desapercibido, pero ya la curiosidad de la Policía Federal de Argentina, con la información proporcionada desde acá, logró su captura. Agradecemos a la embajada de Argentina en Perú, a la agregaduría y a todos los que han contribuido para lograr la captura de este irrecuperable, y que responda
1: a los que regresan a esta tierra prodigiosa, Lima, Perú.

0: general han podido conversar con la familia. Sabíamos que ellos han realizado diferentes plantones exigiendo justicia, justamente porque este sujeto terminó huyendo mientras Yajaira, esta cosmiatra, estuvo crítica en un hospital donde finalmente perdió la vida días después.
1: Lo que hacen esto es irrecuperable, lo mismo hizo Tarache. Fuimos a Colombia tras él, lo interrogamos en Colombia y los resultados son de carácter objetivo. Entonces, irrecuperables, se sustraen, cobardes, después de someter a una dama indefensa, pero ahí está el trabajo de la policía. Confíen en su Policía Nacional del Perú. Acá, nuestro señor comandante general prometió que este irrecuperable iba a ser capturado por su Policía Nacional del Perú y los resultados están ahí.
0: General, muchísimas gracias por la información, que es importante además también para la familia de la cosmiatra que estaba exigiendo justicia y que hasta el momento no encuentra tranquilidad, justamente porque este hombre, Luis André Flores Culca, de 33 años, terminó huyendo, pero afortunadamente ha sido capturado por la policía argentina y va a ser puesto a disposición de la justicia peruana en los próximos días. Ya ha viajado, como nos comenta el general Víctor Reboredo, una comitiva importante para poder gestionar lo que sería la extradición de este principal sospechoso del feminicidio de esta señorita. Es la información que tenemos en vivo desde la Dirincri para los 95.5 del FM Lima, exitosa la voz de los que no tienen voz.
2: Vanessa, gracias por el reporte. Todos esperamos que sea lo más pronto posible. Queremos tenerle acá. Queremos ver la entrega a autoridades argentinas, a autoridades peruanas, el ingreso al avión, la llegada acá al Jorge Chávez, el traslado a la dependencia policial, la puesta en consideración de las autoridades, tanto fiscales como judiciales, y la mayor sanción posible. Es cierto lo que dice Reboredo cuando usa la frase esa de por lo menos en algo, ciertamente, no hay nada, absolutamente nada que pueda devolver a Yajaira a los familiares. El dolor está, el dolor seguirá, pero por lo menos sentir que se ha hecho justicia, sentir que el autor de este execrable hecho criminal, de este feminicidio atroz, está tras la reja, cierta tranquilidad debe dar a la familia. Los días que Yajaira ha estado en el hospital sufriendo cada instante de su vida realmente han sido de muchísimo dolor para la familia. Gracias por esta información, Vanessa. Son las 7:45. Vamos ahora con información internacional a través de Exitosa por el Mundo.
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2: Estamos listos ya con Miguel Ángel Rodríguez Mackay, ex canciller y reconocido internacionalista, para darnos información exitosa internacional. Miguel Ángel, buenos días. Adelante.
4: Manuel, amigo de Exitosa y de toda la patria, tremendo el mensaje escrito por X Twitter. El presidente de los Estados Unidos de América ha dicho que no quedará nada de Irán si acaso no firman el acuerdo que vienen exigiendo desde que se produjo el alto el fuego el pasado 8 de abril. Hay que recordar, Manuel, que en la guerra entre Estados Unidos e Israel contra Irán han habido propuestas y contrapropuestas. Una de ellas, antes del viaje de Donald Trump hacia Pekín, hacia Beijing, fue la que presentó Irán y que Estados Unidos, Donald Trump, calificó de basura. Y esto, evidentemente, este temperamento del presidente de Estados Unidos, siempre que ha sido con la mayor objetividad, teniendo las armas, teniendo el mayor poder del mundo, porque Irán está bastante doblegado, me da la impresión de que hay una desesperación manifiesta que por lo menos transmite ello en su segundo ultimátum, porque el primero fue precisamente lo que originó la tregua. Y esto es bastante complicado porque las propuestas de Estados Unidos está básicamente en que deben entregar 440 kilos de uranio enriquecido y que solo van a contar con una sola planta para el programa nuclear que Estados Unidos había diseñado en la última etapa. Los iraníes, por su lado, piden rápidamente el levantamiento de las sanciones que lo tienen ahorcados, casi ahogados. Y entonces, estos son, los dos son maximalistas. ¿Y qué pasa cuando los dos son maximalistas? Las negociaciones son truncas. Lo que hace Islamabad, lo que hace Pakistán, la diplomacia en la que siempre debo creer, siempre le veo la luz al final del túnel, hace lo que puede, pero al final los actores son los que toman las decisiones. Vamos a ver qué pasa, porque el retorno del presidente luego de su encuentro con Xi Jinping debería permitir que Xi Jinping ajuste a Irán, y eso no es exactamente lo que se podría estar viendo. No digo que Irán esté sobrepuesto y empoderado. No, aquí es también una guerra comunicacional la que puede lograr objetivos para uno u otro lado. Veremos qué pasa en los próximos días, Manuel, en esta guerra específica en el Estrecho de Hormuz, por donde sale más del 85% del petróleo del que vive China y gran parte del Asia-Pacífico. Gracias, muy buena mañana con todos ustedes.

0: 5:55 de la mañana, la tubería matriz que genera, pues, ¿no?, y brinda del servicio de agua a decenas de familias se rompió. Esto durante la madrugada. Todos los vecinos estaban durmiendo, estaban descansando, y mira lo que ha provocado la rotura de esta tubería. No solo ha afectado a las viviendas con la inundación, con esta esto que ha hecho, ¿no?, que todas las viviendas se inunden, sino que ahora ha generado el daño del suelo de la calle Ayacucho. Esto se ha convertido prácticamente como en un cauce de un río, porque si podemos observar bien, las viviendas incluso están en riesgo de colapso. Todo el suelo ha quedado afectado y ahora han tenido que cercar esta zona. Sin embargo, lo que nos han precisado es que ahora lo que solicitan es rápidamente la presencia de Sedapal. En el fondo, en donde se ha generado este daño del suelo, incluso se puede ver todas las veredas, todo lo que ha destruido. Vamos a conversar rápidamente con la dueña de la casa, de esta señora, la señora dueña de la vivienda en color blanco que ha quedado expuesta. Su vivienda en cualquier momento se puede venir abajo, señora. Muy buenos días.
1: Buenos días. Sí. Mire, como ahorita nos han prohibido, porque justo he hablado con el de Defensa Civil y me dice que no podemos ingresar a la casa. Y tienen toda la razón.
2: Porque ¡exitosa!
1: Mire, ha volado, teníamos un muro ahí, un pisito, todo eso se lo ha llevado, con la fuerza del agua se lo ha llevado, ha venido con una fuerza.
0: ¿Usted estaba durmiendo?
1: Yo estaba descansando. Justo mi hija me dice, mamá, sal corriendo, ¿qué pasa? Me dice, se ha reventado la tubería. Pensaba que era la tubería de arriba y a veces se rompe y viene. Entonces yo pensaba que era de ahí. Yo salí cuando veo que el agua salía peor que un río, y ahí hemos tenido que salir. Mi hija ha salido con su niño, y ella incluso ahorita está mal, ella sufre, tiene la presión alta y el corazón.
0: Sí, señora, usted está pidiendo rápidamente la presencia de Sedapal, una solución.
1: ¿Han venido a qué hora, señorita? Han venido como, le hemos llama y llama, han venido después casi de hora y media, y no me parece justo. Le he llorado cuando llaman por teléfono diciéndole, por favor, mire, lo que hay, cables expuestos, hay cables de alta tensión ahí, que espere. Acá tengo yo todas las conversaciones, que el Estado llame y llama, señorita, y no me parece justo que ellos, mire, ahorita el agua está inundada en la casa, acá vive mi papá. Dígame usted, ¿vienen siquiera a succionar el agua? Las paredes se están debilitando. Sí, y no hacen nada, no, señorita.
0: Muchísimas gracias. Así es, Manuel, es la situación que se está viviendo ahora en el distrito de Villa María del Triunfo. No solamente estamos hablando de la inundación que ha generado, pues, ¿no?, que esta agua ingrese a todas las viviendas, sino también el daño del suelo, que es sorprendente la fuerza del agua con la que ha venido tras la rotura de la matriz de la tubería, lo que ha generado todo este daño. Por supuesto, lo que exigen rápidamente es que esta situación pueda ser solucionada lo más antes posible. Información para Exitosa Lima 95.5, la voz de los que no tienen voz.
3: Gracias, Yajaira. Urgente atención, por favor, de parte de las autoridades por esta situación lamentable. Las viviendas están en riesgo de colapso total. Son las 7:53. Está listo Guido Penano para nuestra secuencia Economía Exitosa. Popular.
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3: Hola Guido, ¿cómo estás? Buenos días.
5: Buenos días, buen lunes, mi querido y estimado Manuel. Un abrazo.
3: Un abrazo. Economía Popular creció 3.2% en marzo. Construcción se ha disparado, pero minería retrocedió por el tema de la crisis del gas. Te escuchamos, Guido, adelante.
5: Sí, el mes de marzo, como tú bien dices, creció la economía peruana 3.2, y hay que tomar en cuenta que el mismo marzo del año anterior, que es contra el cual nos miramos y comparamos, el año anterior, ese mismo mes de marzo, habíamos crecido 4.93.
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1: Qué bonita la canción de La Única Tropical de Sechura Piura. Hola, hola, ¿cómo están? Para todos nuestros amigos oyentes que vienen sintonizando el programa. Somos La Explosiva Radio, transmitiendo este Pasarraya Perú. (571-519861) nuestro fono habilitado para que puedas reclamar tu canción. A partir de 10 a 12 venimos con la secuencia El Vacilón de las Mañanas, solo por La Explosiva Radio.

0: Qué bonita la canción del Son del Duque, el orgullo leonardino.
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0: 9:51 la hora en todo el Perú. Ahora somos la Explosiva Radio transmitiendo este Pasarrey a Perú.
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0: Ayer se jugó un tremendo encuentro deportivo entre las escuadras del Yakuza Fútbol Club en su calidad de local frente al Real Piscuyaco, ¿no? En el primer tiempo estaba ya ganando el Real Piscuyaco por 4-1 y en segundo tiempo reaccionó el equipo de Yakuza Fútbol Club y el marcador quedó 4-3. Somos la Explosiva, 971-519861. Somos la radio pionera, la radio número uno, la number one en toda la provincia y el departamento de San Martín. Y nos vamos aquí con una cortita sin la información para todos nuestros amigos oyentes ahí que vienen sintonizando en esta hora de la mañana. Una mañana bastante fresca aquí en la cabina de la radio. Bastante sombrío también el cielo pasarraíno. Nos vamos con la cortita. Acusado de apuñalar y quemar a Cosmiatra fue detenido por la policía en Argentina. Hombre asesinado a quemarropa frente al colegio inicial de Ventanilla tras recibir una llamada. Dice Luis Humberto Rosales Urbano fue asesinado por un delincuente en el sector de Pachacútec en Ventanilla. Una mujer resultó herida en la pierna durante el ataque. En el mundo del deporte también se nos viene. Real Madrid deja ir a su último capitán, el Galáctico. Que conquistó todos los últimos títulos en la época dorada blanca. Metropolitano dice triple choque en buses en estación Ricardo Palma. El Ministerio de Salud refuerza la vacunación en Lima, Callao y zonas de frontera por sarampión. Estas son las cortitas aquí, la Explosiva de Radio. Más adelante venimos también con la información del acontecer local, nacional e internacional. Estamos en tu secuencia, Solo Cumbia. Soy Charlie Aguilar. Saludos para toda la gentita linda también. Nueva Vía, nos dicen ahí en Yakuza, Tánger, San Regis, Shima. Y nos vamos con la canción. Falsa.
2: Caribeños.
0: Falsa mujer se llama la canción. Con

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0: Qué bonita la canción, mía, amigos. Estamos entrando en los primeros 60 minutos del programa en La Explosiva.
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0: 971-51-9861, nuestro fono alitado para que puedas reclamar tu canción. Y la pasamos súper bonito. A propósito, por aquí tenemos saludos, ¿no? Saludos en Nueva Vida. Saludos a nuestro amigo Richard. Y para toda su familia, ¿no? Y seguí escuchando el programa esta bonita mañana de hoy. Lunes propicio para un buen inicio de semana. Lunes 18 de mayo, y saludos también, ¿no? Dice, hola Charlie, te estoy escuchando aquí por la página de la radio, La Explosiva. Estábamos conversando también temprano, y nos dice, Charlie manda saludos para Elisa León, nos dice ahí, escuchando el programa. Volvemos a reiterar el saludo, nos dice saludos ahí en Nueva Vida, en el centro poblado, nos dice ahí. No, esa gente linda, esa batería seria. Saludo para Richard y para toda su familia. Y volvemos a retener el saludo también en la provincia de Lamas. Nos dice que hoy está en Franco. Saludo para Elisita León y Numa. Nos dice que más tardecito se va a su chacrita ahí a dar de comer sus gallinitas ahí por Pamasto. Esto es en la provincia de Lamas. Gracias por la sintonía y nos vamos con esa bonita canción del pequeño.

bonita la canción de Angie Salcedo, el pequeño gigante de la cumbia, Tilber Aguilar. Somos la tribu. Qué bonito. Están empezando a llegar ya los mensajes de textos acá en la cabina de la radio. Un saludo para toda esa gentita linda que nos escuchan en sus diferentes receptores ahí, haciendo lo que hacer es programado para hoy lunes, inicio de semana. Hace instante, hace pocos minutos estaba queriendo lloviznar aquí en suelo pasarraíno, pero ya se despejó para que nuestros hermanos agricultores puedan labrar la tierra, trabajar sin dificultades del mal tiempo. Se está poniendo ya caliente la cosa en el mundo de la política, ¿no? Aquí en nuestro distrito de Alto Zapozoa. Por el momento, el día sábado se estuvo presentando el caserío de Yacuciza, según tenemos información. El candidato Julio Neira. Y ayer, aquí en Pasarraya, capital distrital, Wilman del Águila. Dos candidatos para ocupar el sillón municipal en los próximos años. Los dos candidatos hicieron sus caravanas, tanto aquí en Pasarraya y otro en Yacuciza. Falta el candidato Ariste, del caserío de Los Olivos. Y un saludo para toda la gentita linda ahí.

0: Qué bonita la canción de Bad Bunny. El Nene Balo.
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0: Uno de los máximos representantes de la música latina.
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0: El género urbano. Bien, porque tenemos el lunes. Ese saludo para toda la gente linda que nos viene escuchando ahí en el caserío de Tánger. Nos dice saludo para Maribel. Saludo para mi amigo también. Nos dice acá para Chavito. Ahí, este es el sector Alto Pancho. Nos dice ahí escuchando el programa. Amigo Charlie a los tiempos. Nos dice manda saludo para Chavito. Y saludo para Maribel, lo hice ahí escuchando el programa a full volumen. Y porque tenemos otro saludo, no sé, saludo para Hammer Altamirano también, gracias por la sintonía. Estamos en tu secuencia, el vacilón de las mañanas. Es 71519861, nuestro fono habilitado para que puedas reclamar tu canción, puedas mandar todos tus saludos. El número de WhatsApp es el mismo, el

y para toda la familia Urbina, ¿no? Por acá también nos reclaman, ¿no? Ese saludo para Fanito, el hombre, el talentoso, el Palmeras del Porotongo, o sea, ahí el hombre de los micros. Qué bonito saludo para Fanito, saludo para toda la familia Urbina, para las señoras Cintia Ortiz. Gracias por la preferencia y nos vamos con esta canción. Canción de Corazón Serrano. A propósito, ayer estuvo en la ciudad de Bellavista. En los cuatro pisos. Corazón Serrano, la orquesta más taquillera de la cumbia peruana. Estuvo este fin de semana, estuvo en tres provincias de nuestro departamento de San Martín, realizando su gira gigantesca. 10 y 16, la hora en todo el

amigos, nos vamos con las cortitas aquí en La Explosiva. La Oficina Nacional de Procesos Electorales, OMPE, amplió la vigencia de las excusas de cargo de miembros de mesa y las justificaciones por instancias a las inasistencia a las instalaciones de mesa de sufragio que fueron otorgados durante las elecciones generales 2026. La norma fue publicada en el Diario Oficial El Peruano. Nos vamos con otra cortita. Un triple choque entre buses del Metropolitano registrado esta mañana en vía expresa Paseo La República entre las estaciones Ricardo Palma y Angamos en Miraflores dejó 46 personas heridas. El jefe de SAMU detalló que entre los afectados hay dos gestantes y una menor de edad. Entre los heridos fueron trasladados a la cuarta 4 clínicas para recibir atención médica. Ronald Torrejón, un

0: afilador
1: sincero jamás.
0: Afilador de cuchillos de 85 años conocidos en Puente Piedra murió luego de que un camión de con 700 bolsas impactara contra su vivienda cuando fue encontrada en el interior de su vivienda. Según los familiares de la víctima, el propietario del vehículo no reveló quién sería el chofer. Y el chofer se dio a la fuga. Estas son las cortitas aquí en La Explosiva. Estamos en tu secuencia, el vacilón de las mañanas. Solo por la número uno, transmitiendo este pasarraya. Saludos para toda la gente, para la familia Sala, la familia Tuanama también, Nueva Vía. Gracias por la sintonía. Y para la familia Bobadilla.

0: Dios les bendiga grandemente. 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

Qué bonita la canción de Don Omar y Nati Natasha. 10:47, tan solo 13 minutos nos separan y llegamos a las 11 de la mañana. Una mañana bastante triste acá, pueblo pasarraíno. Bien, porque tenemos saludos, no dice saludo para Katy Flores, no dice saludo para Barnaby, también no dice ahí en Lima Capital, escuchando el programa ahí por la página de la radio, dice Charlicito. Japanita no dice que felizmente reaccionó nuestro equipo de Yakuza Fuego Club. Y quedó 4-3 el marcador a favor de Real Piscuyaco.

11:48. Tras esta canción nos vamos a la pausa comercial. Ya estaremos retornando, entrando en los últimos 60 minutos del programa.

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Qué bonita la canción de Lenny. Una de las grandes exponentes del género urbano. Somos la explosiva, entrando ya a los últimos 60 minutos del programa. 11 y 6 la hora en todo el Perú. Saludo para todas las amitas de casa ahí. Ahí alguno preparando ya el riquísimo almuerzo, haciendo lo que hacer es el hogar, haciendo la limpieza, así, barriendo ahí. Para las madrecitas o para las mujercitas, siempre hay algo que hacer, dice casita, ¿no? Un saludo para todas ellas. Y saludo también para todos nuestros hermanos agricultores ahí en los diferentes, en los centros de producciones. Saludo para todos ellos ahí, sudando la gota gorra. Con la canción del grupo Oro El Perú, el grupo 5, un bonito fit con Eddie Herrera. Amor, vuelve, se llama.

0: Qué bonita la canción de Enrique Iglesias. Cosas del amor, cosas de la vida.
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0: Qué bonito saludo también para todos nuestros amigos ahí preparándose. Algunos nos dicen para recién dirigirse a su centro de labores. Qué rica vida ahí en Lima Capital. Nos dice saludo para José David, el popular malaquito ahí, que pronto se nos viene, dice, a visitar nuestra hermosa localidad de Pasarraya, posiblemente por las festividades patronales del Santo Patrón San Roque, nuestra hermosa localidad de Pasarraya. 971-519861, nuestro fondo habilitado para que pueda reclamar tu canción. Y la pasamos súper bonito. El día tiene tiempo. Nos separan 45 minutos para llegar a las 12 del mediodía, la hora del bitute. Y nos vamos con esta bonita canción de la agua más rica del Perú.
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0: Amor imposible se llama la canción.

El viceministro de Salud Pública, Henry Rebaz, informó que el Ministerio de Salud viene intensificando la campaña de vacunación contra el sarampión luego que el gobierno declarara emergencia sanitaria por 90 días entre el incremento de casos detectados en el país. Policía en situación de retiro atacó a golpes a vigilante de su condominio en Piura. La ciudadana Maritza Celada Lector fue asesinada por un delincuente en la Avenida El Sol en San Juan de Lurigancho, mientras que su acompañante resultó herido. Pero la cortita se aquí la explosiva, informando a todos nuestros amigos oyentes también. Y compaginando la mejor de la música que te encanta escuchar. Está empezando ya. Un sol radiante acá en su

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bonita la canción de Los Rebeldes y la cumbia. Ay, el amor. Saludos para todos nuestros amigos, el volante. Saludos para todos ellos. Saludos también para toda la gentita linda que viene laborando en las diferentes instituciones, tanto públicas y privadas. Nuestros amigos que se dedican también

cacao. Para todos nuestros amigos de los diferentes rubros al que se dediquen, saludos para todos ustedes. Bien, volvemos a reiterar, por acá tenemos saludos en Yacuzzi, nos dice saludos para la familia Navarro. Y para la familia Janayo Pacaya, nos dice ahí, escuchando el programa. Gracias por la sintonía, vamos con esa bonita.

bonita la canción de Brigitte y su banda con Estrella Torres. Bien, amigos, no hay tiempo para más y llegar a la parte final del programa. Esto fue todo por hoy, hoy lunes 18. Vamos con esta canción.

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4: Hola, Catiusa, ¿qué tal? Muy buenas tardes. Información en vivo desde el Congreso de la República. En estos momentos viene sesionando la Comisión de Fiscalización, en donde tiene como invitado
5: exitosa
4: al ministro de Justicia y Derechos Humanos, Luis Jiménez Borra, quien fue invitado para este lunes y que pueda explicar sobre los cambios recientes en la Comisión de Gracias Presidenciales, en medio, Catiusa, de la polémica generada por el pedido de indulto a favor del expresidente Pedro Castillo. Él ha tenido una participación corta. Escuchemos lo que ha precisado en esta comisión. Vamos a indicar que, en resumen, lo que él ha indicado es que esta comisión de gracias no está a cargo de generar indultos, pero sobre todo quien tiene la última decisión de esos pedidos es el presidente de la República. Escuchemos.
6: Presidenciales es analizar exhaustivamente cada uno de los casos, tomando en cuenta las consideraciones que corresponden individualmente. No es una comisión a cargo de conceder gracias o de dar indultos. Todo lo contrario, lo que ellos hacen es analizar los expedientes, vuelvo a decir, de manera individual, y finalmente ellos recomiendan o no recomiendan si es que esta gracia puede o no ser concedida. De acuerdo a lo que establece la Constitución, es el presidente de la República quien tiene la decisión final, acompañado de refrendo, en este caso, del ministro de Justicia y Derechos Humanos.

¿Y por qué se está diciendo a nivel de la prensa nacional que se habría solicitado el indulto al señor Pedro Castillo? ¿Por qué salen estas versiones? ¿Cuál ha sido la motivación de la prensa nacional al respecto? Si indica usted que no se ha presentado ninguna solicitud. Esa es una pregunta. La siguiente pregunta. Nos preocupa mucho la no presencia en el día de hoy del presidente del INPE. Sabemos que el día 14 ha sido cambiado el entonces presidente y ha sido reemplazado por el señor Raúl Timoteo Inga García.

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0: realidad, porque cruza, digamos, el mundo normal, el mundo cotidiano, el mundo humano, tradicional, y se mete un viaje hacia un mundo completamente diferente, incluso oscuro, de personajes límites, de personajes extremos, personajes mágicos con ciertos poderes, y eso lo hace bastante divertido, inesperado, porque son personajes que te sacan un poco de lo que estás viendo, y cómo los personajes tradicionales y normales, por decirlo, se transforman a través de la magia que ellos nos realizan en el bosque.
1: Increíble. Esa obra fue escrita en 1595. ¿Cómo se traen, pues, aquí al teatro en el 2026?
0: Bueno, sí, efectivamente, ya son más de 400 años wow. que tiene esta obra, pero lo maravilloso del texto de Shakespeare es que por más que hayan pasado 400 años, sigue estando vigente, porque lo fabuloso de Shakespeare es que siempre ha tocado temas universales, temas como el amor, temas como los celos, como la traición, como... Entonces son temas que conviven naturalmente en los seres humanos hasta el día de hoy, y por eso ver una obra de Shakespeare no tiene por qué ser aburrida, no está planteado para ser aburrido, todo lo contrario, es muy, pero muy divertida. Así que invitamos a todos los jóvenes, a todos los adultos también a poder acercarse al Teatro Británico. Estamos vendiendo las entradas a través de Joinas y a través del mismo Teatro Británico. Estrenamos en el 13 de junio, dentro de 3 semanas. Así que estamos trabajando intensamente, y además, como ya nos tiene acostumbrado Exo, estamos haciendo una puesta en escena grandiosa,
1: las imágenes
0: maravillosa de los ensayos.
1: Además, los ensayos, es difícil para ustedes que la población los pueda separar de los personajes conocidos que han hecho.
0: Por favor.
1: Amaranta, que yo le he visto en un papel que realmente es maravilloso, que siempre vuelve, ¿verdad? Cada diciembre, Sistema Solar.
2: Sí, claro, es totalmente diferente.
1: Que te digo que estás bien, bien cucú. Sí.
2: Claro, eso es, o sea, a mí lo que me encanta es poder hacer personajes tan increíblemente opuestos, ¿no? Sí, o sea, incluso dentro de mis chambas que he hecho con Éxodo, los personajes son completamente diferentes, completamente variados, y luego cuando puedo trabajar textos contemporáneos, o textos clásicos, y pasar de español antiguo a un lenguaje completamente moderno, eso para mí es un placer increíble, ¿no? O sea, realmente te demuestra lo diverso que puede ser el teatro y cómo puedes tener experiencias abismales solamente de un montaje al otro, ¿no? Y como digo, incluso dentro de Éxodo, que tiene un código bastante específico, bastante claro, ¿no? Siempre trabajando con las escenografías y el vestuario de Lorenzo Albani, que es uno de los productores de la compañía, la puesta en escena de Jean-Pierre Gamarra, que también es bien específica, que siempre incluye música moderna, ¿no? Ellos vienen de la ópera, tienen una visión bien clara, bien chévere, y aún así, de un montaje al otro, son universos completamente...
1: Es una piel distinta.
2: Totalmente diferentes.
0: Para nosotros los actores es sumamente estimulante interpretar diversos personajes, ¿no?
1: Si bien es cierto,
0: sí, bueno, yo vengo de la telenovela, yo vengo del León de la Cumbia, he hecho Otelo, personajes totalmente intensos, dramáticos. El León de la Cumbia era un personaje melodramático, ¿no es cierto? Y ahora sumergirme en el mundo de Shakespeare a través de la comedia me parece fabuloso, porque tiene otro ritmo, tiene los textos, tienen otra musicalidad. Entonces, se disfruta mucho entregarse al juego, y nos recuerda de qué está hecho el teatro, justamente, ¿no? De apostar, de tener fe por la propuesta, de divertirse, y que esta diversión sea de manera contagiosa hacia el público. No pretendemos hacerlos reír. Creo que las situaciones propias de la propia historia hace que el público las pueda gozar, se pueda divertir.
2: También,
0: ¿no?
2: Haces de León.
0: Sí, hay un guiño, hay un pequeño guiño ahí,
2: Tienen que venir a verla para verlo hacer de León.
1: Wow, ¿y cómo es el timing de la comedia, ¿no? Que es un género bien retador.
0: Sí, hay que estar muy atento, hay que estar muy activo, tener mucha escucha.
2: El ritmo es todo.
0: Y sobre todo en la comedia hay que tener mucha verdad. Que la gente a veces asocia un poco la comedia como el distanciamiento de la verdad, pero en general y en verdad
1: es un espejo la comedia, pues.
0: Sí, tenemos que ser muy, muy, muy veraces, ¿no? Con lo que hacemos, en sí, realidad, sincero, para que, muy sinceros, muy para que funcionen las cosas que contamos.
1: Sí. Maravilloso. ¿Cuál es el reto de tus personajes, Amaranta?
2: Justo ayer, no, antes de ayer teníamos ensayo y Jean-Pierre me decía qué difícil que es tu personaje, Amaranta. Siempre nos dice que nuestros personajes son los más difíciles porque son los más buenos. Son como los un poco los virtuosos de la obra, ¿no? Ellos son los enamorados, todo es perfecto para ellos. Entonces muy rápido puede ser muy aburrido. Y ese es el reto, ¿no? Encontrar un poco, como dices, con mucha verdad, pero cuál es la particularidad de estos personajes, ¿no? Además, bueno, nosotros dos pasamos por un cambio increíble en la obra. Tienen que venir a verla, pues. Tienen que venir a verla.
0: Después le dan un poquito.
2: Hay unos hechizos, hay unas cosas que nos hacen.
1: Hay un mundo mágico,
2: hay hadas, hay faunos, hay espíritus del bosque que hacen travesuras. Uy, tienen que verlo al

0: cómo agarrarlo por otro lado, ¿no? Es que no quiero spoilear.
1: Ahora también suma mucho la producción que tiene Éxodo, ¿no?
0: Sí, claro.
2: Sí, sí, sí, sí, es un trabajo en conjunto. Película, en realidad, lo que hace Éxodo, creo que...

0: baile. Hay un montón de baile. Hay un trabajo plástico que estamos desarrollando también a lo largo del montaje, sobre todo en este mundo mágico de las hadas. Así que tiene de todo, un poco la obra. Hay canto, hay música en vivo, sí. Así que creo que tiene todos los ingredientes necesarios para pasarla bien. O sea, constantemente vamos a estar sorprendiendo al público. Sí, y eso es lo fascinante del teatro.
1: Hay escenas donde yo realmente digo, ¿cómo voy a hacer para no explotar de risa cuando estemos en el escenario? Porque es Carolina Cano, que estamos viendo justo ahorita, ha encontrado unas cosas brillantes en su personaje. Y como dices, la producción, el vestuario, la peluca, el maquillaje, todo lleva a una realidad donde realmente podemos divertirnos y ser completamente diferentes a lo que somos. Hace una chamba por nosotros, donde ya no nos tenemos que matar por crear estos personajes locos, sino que trabajamos con el vestuario, con la producción, y a veces te juro que no me puedo aguantar la risa, no sé cómo voy a sobrevivir en esas escenas, porque las cosas que han encontrado mis compañeros son brillantes, son demasiado divertidas.
2: Excelente. Por favor, cada uno proyectos futuros, André. ¿Alguna serie?
0: No, película, este año teatro. Viene una película, si Dios quiere, viene una película en agosto, septiembre.
2: ¿Sobre qué tema?
0: Todavía no lo puedo decir.
2: Okay.
0: Me han prohibido decirlo. Pero bueno, ahorita, honestamente, lo único que me gustaría promocionar es El sueño de una noche de verano, una obra de Shakespeare por Éxodo. Estrenamos en junio, el 13. Vamos a estar en el Teatro Británico. Las entradas están a la venta a través de Joinas y en la misma boletería del teatro. Sí. Ya prácticamente las entradas para el estreno ya se agotaron, así que tienen que ponerse las pilas. Hay entradas de diversos precios. Éxodo siempre trata de acercar al teatro a nuevo público, sí, y eso accesible. Me parece magnífico. Exitosa. Así que investiguen un poquito acerca de esta obra, porque sé que la van a pasar súper bien.
1: Entren a exodoteatro.p, van a encontrar todas las obras de Éxodo del año.
2: Avaranta, tú, ¿algunos proyectos?
1: Bueno,
2: el Sistema Solar sí vuelve.
1: El Sistema Solar vuelve todos los años, nos vemos en Navidad. Y aparte de eso, bueno, está El sueño de una noche de verano, que ya ahorita estrenamos. Vamos a estar un buen rato, ¿no? Como casi 2 meses, ¿no?
0: Sí.
1: Casi 2 meses. Y luego tenemos otra obra con Éxodo Teatro en la Alianza Francesa, que es Las bodas de Fígaro. No la ópera, sino la obra de teatro. Esa también vayan a verla. Luego viene Romeo y Julieta. No paramos. Romeo y Julieta en octubre en el Municipal. Con María Gracia Amarra y con Oscar Yepes, que también está en esta obra. Y luego en febrero tenemos La Voz Humana en la Alianza, el próximo año, pero ya están a la venta las entradas. Entonces hay todo un panorama teatral.
2: Hasta el otro año tienes obra.
1: Abónense.
2: Qué bueno. Muchas gracias por estar aquí, a nuestros invitados Andrés Silva y Amaranta Kun. Muchas gracias.
1: Gracias.
0: Sí, gracias.
2: Gracias. Vamos a la pausa, pero regresamos con mucho más. No se lo pierdan.

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0: La temperatura en Lima 21 grados, Piura 24, Trujillo 21 grados, 1:32 p.m. El Tribunal de Honor del Pacto Ético Electoral solicitó a los representantes de los partidos políticos que quedaron en segunda vuelta a participar en las mesas de trabajo y consensuar en breve plazo los ejes temáticos que serán abordados en el debate presidencial 2026. Asimismo, piden a los candidatos a requerir a sus partidarios y simpatizantes a que toda actividad de campaña que realicen se desarrolle dentro de los márgenes de respeto, tolerancia y transparencia. En otros temas, la Fiscalía Anticorrupción de Ancash logró la detención preliminar de 4 investigados por el delito de colusión simple. Los implicados habrían favorecido de manera irregular a una asociación de productores en la adjudicación del suministro de alimentos para comedores populares. En el ámbito regional tenemos información en vivo desde Tumbes con nuestro compañero Carlos Esteves. Adelante, Carlos, bienvenido.
1: Muchas gracias, buenas tardes, exitosa desde Tumbes. La esposa y los familiares de el agricultor asesinado en el sector de Clara Seca piden justicia y una profunda investigación. Escuchemos lo que dice Paula Jiménez Barreto, viuda de este occiso.
2: Justicia por un padre ejemplar, un padre trabajador, luchador. Y aquí hemos estado tantos años casada con él y aquí estamos para que se haga justicia, que haga las investigaciones y que puedan llegar con los responsables de la muerte de mi esposo.
3: Aquí está la demostración.
4: No es malo este hombre, buena gente, bueno, que le han quitado la vida y lo dejen tirado, muerto, ¿cómo qué? No, no, no, justicia, señitos, justicia.
1: Los dirigentes agrarios también se sumaron a esta, a exigir la justicia y que se investigue y se capture inmediatamente a los asesinos. Las pistas están de quiénes son los camiones que ingresaron a sacar el arroz. También se habla de una máquina cosechadora, manifestaron algunos agricultores, por lo que solicitan que la Policía Nacional se movilice y logre capturar a estos asesinos. Desde Tumbes, informó Carlos Esteves para Éxitos en los 89.7 del dial, la voz de los que no tienen voz.
0: Ahora nos trasladamos de inmediato hasta Puno, esta vez con nuestro compañero José Yupanqui. Contigo, José, te escuchamos.
5: Buenas tardes, información en vivo. Por un lapso de más de 40 minutos, los vecinos y familiares de una ciudadana de 65 años que ha sido una nueva víctima de un accidente de tránsito registrado en la vía Juliaca a Puno, con el féretro en mano, bloquearon esta vía para exigir a las autoridades cuanto antes culminar el proyecto de alumbrado público y también de la instalación de reductores de velocidad en esta vía. Hay que indicar de que son constantes los accidentes de tránsito con más de un centenar de fallecidos que se han registrado precisamente en este sector, motivo por el cual los vecinos también han exigido la presencia de los representantes de la empresa Covisur, quienes de alguna manera se habrían opuesto a la instalación de postes de alumbrado público, teniendo en cuenta de que esta vía ya es una concesión, sin embargo, es un sector de la ciudad de Juliaca que está completamente poblada, motivo por el cual ellos han anunciado de que en los posteriores días van a seguir bloqueando esta vía hasta que sean escuchados y de alguna manera intentar evitar que se puedan seguir registrando mayores accidentes de tránsito con víctimas fatales. Desde Puno, José Yupanqui, en los 89.5, exitosa la voz de los que no tienen voz.
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0: 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Lunes 18 de mayo, estamos conectados a nivel nacional aquí en su programa Exitosa. Te escucho. Amigo del volante, voy a comer delicioso. 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Y a esta hora vamos a conocer ya quiénes van a comer delicioso, gracias a Radio Exitosa. Contigo, Yajaira. Así es, Katiuska, ahora sí vamos a entregar los deliciosos chaufas de pescado.
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0: Lo mejor de lo mejor, según lo que nos comenta el señor Epifanio, que ya lo conocimos, el personaje del Muellecito. Estamos con nuestros ganadores, señor. Muy buenas tardes, ¿su nombre cuál es?
2: Jorge.
0: Señor Jorge, usted es el primero en llegar para ser parte de la hora del bitute. ¿Dónde se encontraba?
2: Estaba acá a la vuelta por el colegio y bueno, escuché el llamado. Como siempre estamos atentos todo el día con la radio, y yo en lo personal me acompaño todo el día y está a unos metros, así es que llegué inmediato.
0: ¿Y qué le parece, señor, la hora del bitute, la hora de premiarlos a usted?
2: Uy, muy agradecido, es una idea genial, muy buena esta alianza entre los restaurantes y la radio. Muy agradecido con esta idea que tienen de apoyar a nosotros los taxistas.
0: Claro, señor, apoyamos a ustedes y también agradecemos por su sintonía, que es lo más importante, porque gracias a ustedes es que seguimos a pie. Ahora le voy a dar su delicioso menú y dígame fuerte, ¿cuál es su radio favorita?
2: 95.5 Radio Exitosa.
0: Muy bien, señor, muchísimas gracias. A consumir su delicioso chaufita de pescado. Seguimos aquí con el otro señor caballero. ¿Qué tal su nombre?
3: Alex Auque.
0: Señor Alex, usted estaba cerca, estaba lejos, estaba de repente deprimido, no sabía si iba a llegar.
3: No, estaba deprimido porque estaba por Lobo La Santanita. Y resulta de que, o sea, como estaba tan atento a la radio, escuché que era una entrevista, pero no entendí bien si era uno de los compañeros, un colega taxista, pero resulta que era el dueño Epifanio.
0: El señor Epifanio.
3: Epifanio. Entonces cuando dijo Muey, dije, no, sí llego, esta vez sí llego.
0: ¿Qué le parece la actitud del señor Epifanio? Oh, todo un personaje.
3: Muy agradecido, es todo un caballero, es el señor. Y de verdad, muchas son las personas que se acogen al apoyo de los taxistas, porque usted sabe que los taxistas siempre damos duro para salir adelante. Muchísimas y sacar al país gracias. Adelante.
0: Así es, señor. Vamos a premiar su estaba lejos.
4: Cerca de Loma Santanita.
0: Ajá. Sí. Y dijo, alcanzaré,
4: voy veloz y alcanzo mi radio favorita.
0: Señor, no había almorzado todavía.
4: Todavía.
0: Ah, muy bien, porque si me decía que sí, ya no le daba, ya. Ahí está el señor Epifanio. Bueno, que le...
4: El señor JPT.
0: ¿Para quién?
4: Al JPT, el mejor periodista.
0: Ay, muy bien, mejor periodista deportivo de Exitosa, ahí está, le hacemos entrega de su delicioso.
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0: Ahí está, muy bien, señor, dígame por favor, ¿cuál es su radio favorita?
4: Radio Exitosa.
0: Muy bien, señora, seguir trabajando, vamos a seguir entregando, señor Epifanio. Le dejo el escenario para que usted entregue, por favor. Entrega a todos los conductores que han llegado hasta aquí al Muellecito invitados. De esta manera terminamos con la hora de bitute. Volvemos contigo, estudio, Katy.
5: Así es, Yajaira, gracias a Radio Exitosa, gracias a El Muellecito. Aquí en la hora del bitute alimentamos tu viaje siempre.
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5: 1:42, somos Exitosa, somos la voz de los que no tienen voz. Nuestro compañero Omar Coca ha salido a preguntar a toda la población que transita por el cercado de Lima a 3 semanas de la segunda vuelta, porque ya nos falta más. 7 de junio, ¿cuál es el principal problema que el próximo presidente debe resolver de inmediato? Esto han contestado contigo, Marta. Escuchamos. Buenas tardes.
8: Información en vivo desde el Cercado de Lima. Atención a los candidatos de esta segunda vuelta presidencial, porque problemas como la corrupción, la pobreza y la inseguridad deben solucionarse rápidamente. Ello en base a las declaraciones obtenidas por Exitosa Noticias por parte de ciudadanos quienes se encontraban en los alrededores de la histórica Plaza Bolognesi. En estos momentos escucharemos las palabras de Moisés Lara, natural de Chincha, Silvia Rodríguez, natural de Cajamarca, y César Gustavo Cajacuri, natural de Tarma. Escuchemos.
9: La delincuencia, la seguridad en este país, se le ve que no hay una decisión del gobierno para poder dar solución a este tema.
8: ¿Usted cree, en base a su experiencia, que ha empeorado a través de los tiempos? ¿Estamos peor que antes? ¿Estamos mejor que antes?
9: Cada vez peor.
10: La inseguridad y la pobreza, lo mismo. Por ejemplo, la gente no trabaja, se dedica a robar. La gente no trabaja, se dedica a matar, como sea, a encontrar plata como sea. Pero sería bueno que el presidente que llega tenga esos dos puntos, pobreza y inseguridad.
8: Y así podamos ir creciendo como país.
10: Claro, creemos como país.
1: La corrupción. Sobre todo la corrupción en el Poder Judicial, en el Ministerio Público y en el Congreso. Todos los que hemos tenido son ladrones. Ladrón fue Alan García,

0: Inseguridad y pobreza, ¿no? Son los principales problemas que el siguiente presidente tendría que resolver. 1:45, somos exitosas, somos la voz de los que no tienen voz, y hasta ahora presentamos a nuestra compañera Chantal Ordóñez, periodista de Exitosa, con la dinámica del Fonavi. ¿Cómo está, Chantal? Bienvenida. Buen lunes.
1: Hola, Katy, buen lunes para ti, buen lunes para todos los oyentes de Exitosa, para toda la población que nos sintoniza día tras día. Bueno, continuamos con esta dinámica, porque Exitosa es la voz de los fonavistas también. Así que tiene que tener su documento nacional de identidad a la mano si es que usted es fonavista o quizás es heredero de un fonavista ya fallecido. También puede consultar si es que forma parte de Reintegro 5, de este quinto padrón. No vaya al Banco de la Nación sin saber que realmente está incluido en este padrón. No vaya a hacer cola por las puras, así que mejor consúltelo a través de Exitosa, y acá le brindamos esa información. Así que nuestras líneas ya están abierta, 7410-955 y al 980-025-540. Repetimos este último número, que es nuevo, para que lo sepa, lo conozca: 980-025-540. Son las

0: cuenta y sepan realmente si es que forman parte de este padrón. Son beneficiarios del primer al decimonoveno grupo de pago que cobraron parcialmente la devolución de sus aportes. Es decir, no nos puede llamar un fonavista que quizás nunca ha recibido ninguna devolución. Sí o sí tienen que haber recibido parcialmente esta devolución. El grupo de beneficiarios está conformado por exfonavistas titulares mayores o iguales a los 67 años de edad. También por exfonavistas fallecidos mayores o iguales a 88 años de edad. También por exfonavistas que figuren en el Registro Nacional de la Persona con Discapacidad, que es el CONADIS, para ellos no hay un límite de edad. Puede ser cualquier fonavista que haya estado registrado en el CONADIS. Vamos a ver si es uno de ellos. Hola, buenas tardes.
1: Aló.
0: Hola, ¿cómo están?
1: Buenas tardes, señoritas periodistas.
0: ¿Cómo está?
1: Bueno,
0: bienvenida.
1: Quiero hacer una labor social para personas que no tienen esa posibilidad de llamar. Me he encontrado personas llorando en la calle, ¿no? Mujeres sobre todo, ¿ya? Viudas, que en la pandemia han perdido sus esposos y que están en los hogares. Hace cuatro listas ya que se pasó, creo que están dando plata, a personas y los están devolviendo, y hay personas que han fallecido a los 55 años. ¿Y por qué hay esa discriminación que a partir de los 80 años las viudas todavía tienen que depositar? El presidente de la Comisión de Honor se supone que si todos reciben a partir de los 67 en vida, también los 67 que están fallecidos deberían recibir, los de 80. Hay mujeres que se han quedado con hijos y esperan eso recibir. Gracias.
2: Así es, el tema no es discriminación, sino es el presupuesto, ¿no? Que el MEF desembolsa una pequeña cantidad en comparación a la deuda, entonces van tratando de dar de a pocos a la población que no ha cobrado. No es por discriminación.
0: Y no es una decisión de la comisión ad hoc. Finalmente ellos están en representación de los fonavistas buscando la manera de que puedan ser incluidos la mayor cantidad posible. En este reintegro son al menos 66,000. O sea, no son muchos, Katy. Entonces, vamos a esperar. Hola.
3: Buenas tardes, señorita.
0: Buenas tardes, señor. Bienvenido. ¿Me permite su DNI?
3: Sí, 29-27-37-25.
0: De acuerdo. Vamos a verificar. Esperemos que sí esté en este grupo. De acuerdo, señor. Según el DNI que nos da, por el momento, por ahora, no forma parte de este grupo. Sin embargo, vamos a estar atentos a lo que diga.
3: ¿Pero por qué, señorita? Disculpe, son de 70 años para arriba. ¿Y por qué no me incluyen? ¿Cuál es el motivo?
0: Ahí debe haber algún aspecto que quizás por algún motivo no ha sido incluido.
2: ¿Ha cobrado antes en el Fonavi o no ha cobrado nunca?
3: Una sola vez.
2: ¿Y ese cuánto fue?
3: De hace 2 años, pues, ha sido.
2: Correcto, eso es para los que no han cobrado. Si usted no cobró, por eso es lista de reintegro número 5. Sí, correcto, muy bien. Vamos a buscar darle el contacto de la comisión ad hoc, por favor, para que usted pueda preguntar justamente cuál es su caso.
0: Así es, muy amable, gracias. Hola, buenas tardes. ¿Aló?
4: ¿Aló?
0: ¿Qué tal, cómo está, señor? ¿Aló? Bienvenido. Bienvenido, exitoso.
4: Sí, por favor, mi DNI.
0: Por favor, lo escucho.
4: Mi DNI, por favor, 16-41-88-57.
0: 57. Vamos a ver. Vamos a verificar. De acuerdo, señor. Por el momento no, no forma parte de este grupo. Vamos a esperar un poquito más, por favor. Quizás en el siguiente. Esperemos que así sea. Gracias por comunicarse con Exitosa. 7410-955 y al 980-025-540 para que puedan consultar si es que están en este padrón. Reintero, 5 del Fonavi. Hola.
5: Buenas tardes, señorita. Quisiera saber si yo estoy ahí en esa lista. Soy el 08-33-1299, por favor.
0: ¿Me repite una vez más, por favor?
5: 08-93-1299, por favor.
0: Ok. Vamos a consultar, a ver qué nos dice. Por el momento no, señora. Aún no. Vamos a esperar un poquito más.
2: Correcto.
0: ¿Sí?
2: Si hay preguntas, Chantal, pueden comunicarse a los números de la comisión ad hoc del Fonavi. 01-640-8655. 640-8655, para poder preguntar sobre su caso, ¿no?
0: Así es. Hola, buenos días. Buenas tardes. 7410-955, hola.
6: Buenos días, Luisa.
0: Buenos días, señor. ¿Me permite su DNI?
6: A ver,
0: A ver.
6: Un momentito.
0: Ok, ahí busque su DNI.
6: 1669.
0: Listo, 1669. 9271. Ok. No, señor. Aún no. Vamos a esperar un poco más. Muchas gracias por comunicarse con nosotras. Recuerde que tiene que tener el DNI a la mano, por favor, para que podamos hacer esta consulta.
2: Para agilizarlo.
0: ¿Sí? Sí, claro, hay bastantes zonavistas que se están comunicando también con Exitosa para poder hacer esta consulta. 7410-955 y al 980-025-540. Hola, buenas tardes.
7: Señorita, buenas tardes. Quisiera, por favor, respondame.
0: Lo escucho. ¿Cuál es su DNI, por favor?
7: 3278-5503.
0: Ok. Vamos a ver, señor. Vamos a verificar inmediatamente. Todavía no, señor. Aún no. Esperemos un poquito. Hay que estar atentos, ¿sí? A lo que diga la comisión ad hoc. Muchas gracias. Gracias por comunicarse. 7410-955-980-025-540. Consulte si es que forma parte, si usted ha sido fonavista, si forma parte de Reintegro 5, o si es heredero también de un fonavista, para saber realmente si es que forma parte de este grupo.
2: Correcto. Para ti. Pero si tiene esa persona que falleció 89 años o más, ¿verdad? Si tuvo.
0: Así es.
2: 89 años o más.
0: Así es. Es importante que conozcan los requisitos, pero hay casos especiales, como el del señor, por ejemplo, que sería bueno que se comunique directamente con la comisión para que ellos le digan exactamente qué es lo que sucede con su caso, porque siempre hay un por qué no está incluido en esta lista. Hola.
8: Quiero saber si estoy incluida en esta lista.
0: La escucho, señora. Su DNI, por favor.
8: 067-22-371.
0: Ok. Vamos a consultar. No, señora, no forma parte de este quinto grupo. ¿Sí? Por el momento no, vamos a esperar un poco más. Gracias, muchas gracias por comunicarse con Exitosa. Hola, buenas tardes.
9: Buenas tardes, señorita. 044. Uh-huh. 048. 84.
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0: Vamos a ver. Todavía no. Aló. Todavía no, señor. No forma parte de este quinto grupo. Esperemos que en el siguiente sí. Igual siempre atento a la información, por favor. Gracias. Muy amable, gracias. Esperemos que en los siguientes, Katy, sí se pueda realmente.
2: Así es. Igual pueden comunicarse al número de la comisión ad hoc 01-640-8655. 01-640-8655.
0: Hola, buenos días. Buenas tardes.
11: Buenas tardes, señorita.
0: ¿Qué tal, señor? Permítame su DNI, por favor.
11: 025-95-040.
0: 040, ok. Vamos a consultar inmediatamente. No, señor, aún no. No forma parte de este quinto grupo. Sí, muchas gracias. Gracias por comunicarse. Vamos con una llamada más. Hola. Hola, buenas tardes.
12: Aló, 07.
0: 07.
12: 864-864.
0: Ok. Gracias. No, a usted, gracias por comunicarse. Vamos a verificar. No forma parte de este quinto grupo, señora. Muchas gracias. Vamos a esperar un poquito más. Gracias. Hola.
13: Sí, buenas tardes.
0: Buenas tardes, señor. Bienvenido, Exitosa.
13: A ver, quiero hacer una consulta con mi DNI, si soy beneficiario.
0: Esperemos que sí. ¿Cuál es su DNI?
13: 33-24-22-74.
0: Ok. A ver, señor, vamos a ver. No, señor, aún no. Con el DNI que me dicta, por ahora no, no forma parte de este quinto grupo. Muchas gracias, muy amable.
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2: ¿Hay una siguiente comunicación?
0: Ahí está. Hola, buenas tardes. Buenas tardes. Ahí está. Hola, señor, ¿cómo está?
14: Por favor, el teléfono, el número de DNI es 088-42-984.
0: 088-42-984.
14: Correcto.
0: A ver. De acuerdo, señor, por el momento no, no forma parte de este quinto grupo, pero igual vamos a estar atentos, esperemos que sea muy pronto la siguiente lista igual. Gracias, y gracias a todos por seguir comunicándose con Exitosa, acá seguimos haciendo esta consulta. Y gracias,
2: Chantal, Katy. Muchas gracias.
0: Gracias.
2: Y hoy en Exitosa Deportes comentaremos el triunfo de Alianza Lima contra Cienciano, que deja a los blanquiazules a un triunfo del título de la apertura. Además, el Tribunal Constitucional ordenó el regreso a la Liga 1 de Deportivo Binacional. Vamos a analizar los efectos de esta sentencia. Muchas gracias por la sintonía. Se quedan con los amigos de Exitosa Deportes. Chau, chau.

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Uy, qué bonita canción. Atardecer en la selva, ¿eh? Con Juaneco y su combo, ¿eh? Bonita canción que suena a esa hora de la tarde, gente. ¿Cómo están todos a esta hora? Yo supongo que súper bien, ¿no? Es un día bastante propicio para desarrollar cualquier actividad. Propicio para desarrollar cualquier evento, ¿no? Bueno, ¿cómo están todos? Buenas tardes, bienvenidos al programa. Estamos aquí listos y preparados para llevarle lo mejor de esta bonita tarde maravillosa a través de los 102.1 FM, la tiene toda, ¿sá? Con todas las ganas, las buenas vibras de presentar canciones buenas a esta hora de la tarde a través de Radio La Explosiva, ¿sá? En los 102.1 FM, la tiene toda, ¿sá? Bueno, queremos dar gracias a Papá Dios que nos da vida y salud para poder estar a esta hora con cada uno de ustedes en el programa, ¿eh? Nuestros amigos por ahí disfrutando lo mejor de la música, el sano entretenimiento musical a través de la radio, ¿eh? Buenos saludos para nuestros amigos en Nueva Vida, ¿eh? Qué bonito la gente de Nueva Vida, Nueva York, ¿eh? Nueva York, chico, ¿eh? Ahí está. Para nuestros amigos en Nueva Ilusión, ¿eh? Para la gente ilusionada, ¿eh? Para nuestros amigos del valor, la gente del valor, ¿eh? Siempre con todo el valor. Ellos ahí. A nuestros amigos de los olivos, ¿eh? Los olivos, ¿eh? Los olivos de la zona alta, ¿eh? A nuestros amigos de Alto Piura, la gente maravillosa de Alto Piura, Nuevo Chavín, ¿eh? La gente de Nuevo Chavín de Huántar, ¿eh? Qué bonito la gente por ahí que disfruta lo mejor. Esta bonita secuencia, ¿sí o no, gente?

Bonita la canción Jardín Abandonado, ¿eh? Ay, bonita canción sonando a esa hora. Ay, qué lindo sol, qué rico sol. Un sol súper abrazador, dicen por ahí, ¿no? Un sol súper abrazador, ¿eh? Que te hace doler todo tu lomo, ¿eh? ¿Sí o no? Ay, caray, ay, no, ¿dónde está la risa de mi guayo? Bueno, 2:29 Después de la canción nos vamos a la pausa comercial. Ya venimos con los últimos 30 minutos del programa. Ay, qué bonito la explosiva, ¿eh?

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0: El sonido 2000 de Tarapoto, ¿ah? Hoy volverá a cantar Cheryl Trigoso. Ya le ha gustado la política, ese, ¿ah? Le ha gustado ya. Ya sabe cómo blindar a un corrupto para que pueda tener beneficio. ¿Cuándo correrán los milecitos por ahí? ¿Cuántos miles por votar a favor de tal o cual proyecto de ley para beneficiar a las grandes mayorías, a los grupos de poder? Así, ya pues, ya no quiere cantar ya, Dice, ya quiere ya hacer, quiere continuar en su vida política, Mejor que me espera nomás bajo la lluvia, Mejor que me sigue esperando bajo la lluvia la Cheryl Trigoso, ¿sí o no?
1: Pues te dices de aquí.
0: Claro, pues, Oye, qué lindo, güey, estamos riendo, acordando a la Cheryl Trigoso, Oye, la Cheryl Trigoso, que ya quiere ser ya demasiada politiquera ya. Porque de política, no tiene nada, porque tiene que promulgar leyes para los más vulnerables, la más gente pobre. Blindándonos, aprobando leyes de pro crimen. Levantando la mano para crear leyes que solamente favorecieron, pues, a los grupos de poder, al grupo de la mafia, desde el gobierno, Así es, amigos oyentes, muchos no entienden cómo manejan, pues, cómo se maneja el gobierno, el poder está por detrás, Algunos se contentan con las migajas, algunos regalitos que les dan por ahí. Por ejemplo, un ejemplo claro. Dice, quieren votar por Keiko Fujimori. Dice, porque en tiempo de Alberto Fujimori les regalaba zapatos. Viva la paz. Hoy tanto no pueden trabajar para que compren sus zapatos. Ahora más el cacao. El cacao cuando está bien el precio. Y ahora dice, porque la Keiko va a regalar uniforme. Uy, qué sinvergüenza son de verdad, ¿no? Y de remate, yo he estado ese tiempo en la primaria, Me han regalado mis zapatos, pero demasiado grande, ¿Cómo ya, pues, un zapato de macano que no me cabía, Salía sobrando demasiado suela, te das cuenta, mi gente, ¿sí o no, gente? Claro, pues, galo. Muy bien, vamos a la música. Les he dado un poquito de en la yogural a estos fujimoristas, Fujimori hecho cosas buenas también hay, un montón de cosas malas,

0: Oye, qué bonita canción, ¿eh? Esta canción muy buena. Neiger me dice por ahí, Neiger Saldaña. Oye, Henry, qué linda música, pobre. Esta canción me da ganas de derramar, me dice. ¿Eh? Sin tomar nada, quiero derramar siquiera una gotita de lágrima. Imagínate, majadero, que quiere atacar, ¿sí? Los grandes que están en la chacra, dice, solos, ¿eh? Imagínate, mi gente.
1: Tonterías, ¿eh? Estás hablando, tío, legal, ¿eh?
0: Bueno, estamos llegando, acercándose a la recta final de la secuencia hoy. ¿Sí o no, Galo?
2: Ahí está, Galo
0: Pupuzapa está con nosotros aquí, ¿eh? Bueno, nosotros seguimos avanzando con el programa. Con lo mejor de la música a través de la radio, somos la explosiva 102.1 FM, la tiene todas, ¿ah? ¿Eh? Otros amigos que disfrutan lo mejor de la música. Ahí está, Neiger, dice, ¿ah? Está escuchando el programa, dice, ah, cuando escucha el programa no les da ganas de trabajar. Están abrazaditos, dice, ahí amontonadas, igual a mantón, ¿ah? ¿Eh? ¿Sí o no? Majadero, este picherito, entonces la tarde con 51 minutos. Saludos para la linda gente en sector Bijahual, full sintonía del programa. Estos muchachos, por ahí disfrutando lo mejor de esta bonita tarde maravillosa, una tarde bastante soleada. Bueno, no hay tiempo para más. Llegamos a la parte final del programa. Llegamos a la parte final de esta secuencia. Hoy con todas las ganas de llegar con todo lo mejor del programa, lo mejor de la música aquí en La Explosiva 102.1 FM. Bueno, vamos a la pausa comercial. Después venimos con lo último de esta... venimos con la secuencia variaditas en su punto. Ahí está. Bueno, Neiger me dice, oye, ¿cómo lo fue? Oye, Neiger me dice, oye, Henry me dice, yo también ya antes he sido fujimorista, me dice, cuando me da cuenta, pues lo que hace la Keiko Fujimori, no llega al poder, pero les manipula a estos congresistas de afuera, les manipula a estos atorran, dañado, me dice, ¿eh? Lo que dice la señora acá es lo que hacen, están bajo sus órdenes, me dice. Por ser la presidenta del partido Fuerza Popular, lo que me dice, ¿eh? Mira, ven, Neiger también ya entiende, ¿eh? Ya entiende, Neiger, cómo se va manejando, pues. Imagínense, 73 congresistas de Fuerza Popular, imagínense que han sacado leyes para proteger a los delincuentes, para protegerse entre ellos. Leyes para proteger estos jueces, fiscales. Si alguien no está de acuerdo a sus intereses, lo vacan, lo sacan. Digo, la tía Dina, por ejemplo, ha creído que va a estar hasta que termine todo este gobierno. Ha dicho, yo voy a salir el 28 de julio de 2026, decía ella. Ahí les voy a ver, ¿ya? Ahí me va a ver ya entregando el mando, decía, total. Ya no le han querido, pues. ¿Quién gobierna? ¿Quién manda? La tía K. Ha ordenado a sus lagartos. Ha ordenado a sus pericotes del Congreso. ¿Qué le? Y hagan la moción de censura, moción de vacancia. Se han unido todos ahí. La R, el tren. ¿Ah? El tío Plata como cancha. Y no pasa la valla todavía. ¿Eh? Imagínense, ¿cómo dice? El peruano tiene memoria, ¿eh? Más adelante vamos a seguir hablando con ustedes, ¿sabes? Medio politiquerillo, metido bien de vuelta, ¿eh?

Nos vamos a la pausa comercial después de esta canción, ¿ya? Y volvemos con variaditas en su punto. ¿Estará con nosotros el Prosimita, sí o no? ¿Vendrá? No se sabe, ¿ah? ¿Eh? De pronto puede aparecer este majadero de...

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Hola, ¿cómo están? Buenas tardes, bienvenidos al programa. Empieza a caer la lluvia, me dice por acá. Uy, qué lindo, ¿eh? Se va a remojar el almácigo, ¿eh? Los plantones necesitan lluvia, ¿eh? Necesitan agua. Necesitan agua, pues sí o no. Claro, mi gente, por ahí, atentos a esa bonita secuencia. Ya estamos anunciándole a la gente por ahí que ya hay lluvia. Algunos dicen, ¿por qué no llueve por acá? ¿Por qué solamente por allá? Uy, no es cuestión de nosotros, ¿ah? Papá Dios sabe cómo lo maneja, a dónde necesita. No te puede mandar también exceso. De pronto, ¿qué deben hacer para que no les quiera mandar agua, pues, ¿no? Buenas tardes, bienvenidos al programa. Estamos acá iniciando la secuencia de Variaditas en su punto, con mucho cariño, con mucho amor. Ajá. Para toda la linda gente que está con nosotros aquí en el programa a través de Radio La Explosiva 102.1 FM, la tiene todas. Compartimos lo mejor de la música, lo mejor de las canciones a través del programa. Buenas tardes, bienvenido mi gente de la secuencia de Variaditas.

0: 3 de la tarde con 21 minutos, 3 y 21 la hora en Variaditas en su punto. Con toda la gana de presentar canciones buenas a esta hora de la tarde, disfrutando lo mejor de la música, lo mejor de las canciones aquí en el programa. Hoy no llega Explosivita por ahí, me dice hoy qué hora va a llegar. Saludo para Neijer Saldaña Soto. Aprovechando el frío, el viento, me dice que está amontonado, parece mantona aquí en sector Bijagual, ¿ah? Ya va a aprovechar, dice, va a aprovechar el pánico, ¿ah? ¿Sí o no? Va a aprovechar el pánico, dice, para que empiece a atacar, dice, ¡ay, majadero!
1: ¡Ay, patito!
0: 3 de la tarde con 21, somos la explosiva, la tiene todo.

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0: 37. Oye, qué bonito, de verdad, la canción de Lobo y la Sociedad. Y bueno, en aquellos tiempos, Lobo y la Sociedad Privada. Ahora Lobo. Les comento que José Luis Arroyo, ahora ya con su agrupación propia, estilo propio, ya es este, José Luis Arroyo y Orquesta, el Lobo, ¿eh? Así se llama la agrupación musical. Ya no es Lobo y Sociedad Privada. Todo esto va cambiando, pues, se vuelve solista. Por ahí mi pata Seopa dice, también quiere ser solista, quiere cantar Guayno, me dice, ¿ah? Quiere cantar Guayno, dice Seopa, ¿ah? ¿Puede creer?
1: Dices, ¿no?
0: De pronto ya debe estar practicando, pues, en la ducha este Seopa. Y por ahí me dice, este, Meijer, no, Seopa no puede ser cantante, me dice, ¿ah? ¿Sí o no? No puede ser cantante, me dice Neijer, ¿eh? Ese opa puede ser, dice, el animador del grupo, ¿ah? ¿Eh? ¿Sí o no, gente? ¿Eh?
2: ¡Tontería estás no. hablando,
0: ¡vamos
2: choc.
0: Con la música! Dentro de breve viene la información y aquí en Variaditas en su punto. Bye.

0: en 3 de la tarde con 47 minutos, 3:47. Hoy, ¿para qué mencionaba Carlos Seopa? Hoy me dice Carlos Seopa es bueno para clarinetero, dice por allá. Si no es clarinetero, sería saxofonista, me dice.
1: Ay, ¿eh? ¿Sí o no?
0: Ambajadero, la gente por ahí atentos, ¿eh? A este comentario de Carlos Seopa, que quiere ser cantautor, ¿eh? Cantautor, dice, quiere crear sus últimas inspiraciones. Bueno, después hablamos de Carlos Seopa, ¿eh? Vamos al espacio informativo. Cuando son las 3 de la tarde con 48. Como la explosiva la tiene toda así variadita en su punto, aquí con la información a esta hora de la tarde, amables oyentes de la explosiva la tiene toda, ¿sá? Información a esta hora, amables oyentes de la explosiva radio, ¿ah? El debate presidencial entre Keiko Fujimori y Roberto Sánchez se realizará el 31 de mayo. El presidente del Jurado Nacional de Elecciones, Roberto Burneo, indicó que el debate entre los candidatos en la segunda vuelta electoral se celebrará en el Centro de Convenciones de Lima, en el distrito de San Borja. El presidente del Jurado Nacional de Elecciones, Roberto Burneo, anunció las fechas en las que se realizarán los debates entre las organizaciones políticas de Fuerza Popular y Juntos por el Perú, las cuales participarán en la segunda vuelta de las elecciones 2026. Así mencionó que se llevarán a cabo dos debates. El primero, de hecho, el domingo 24 de mayo, entre el equipo técnico, y el segundo, una semana después, el 31, entre los candidatos presidenciales Keiko Fujimori y Roberto Sánchez, se desarrollará el debate presidencial por la segunda vuelta. Mientras tanto, Burneo destacó que hoy se llevó a cabo una jornada de negociaciones y de conversación, resaltando que los representantes de ambas organizaciones políticas mostraron intereses para dialogar este tema, competir y también compartir pareceres y arribar a acuerdos concretos. Asimismo, precisó que el debate técnico se llevará a cabo en Nazca, mientras que el intercambio entre Sánchez y Fujimori se celebrará en el Centro de Convenciones de Lima, en el distrito de San Borja. Mientras tanto, Roberto Sánchez defiende a Antauro Humala y dice que ya pagó su culpa por el andahuaylazo. El candidato de Juntos por el Perú, abogado por el abogó por el sentenciado por el asesinato de 4 policías. Tampoco seamos más papistas que el Papa, señaló. Roberto Sánchez sigue intentando desmarcarse de Antauro Humala y también del andahuaylazo, la asonada encabezada por ese mismo del que hoy busca apartarse, en la que asesinaron a 4 policías. Y el candidato de Juntos por el Perú calificó en su momento de acto político. El congresista ha vuelto a deslindar del sentenciado y de la incursión criminal que ha desatado, pues aseguró que Antauro Humala no forma parte de su partido, pero también afirmó que este ya pagó sus culpas. De verdad, así dice la justicia, amables oyentes de la explosiva, ¿verdad? Entonces, ¿dónde está el proceso de reivindicación? En vez de que pagan tu culpa, pagas tu culpa, dice, ya pagaste la condena. Es el proceso de reivindicación hacia la sociedad. Pero en partido, en política, esto sí quieren volverle a revivir. Antauro Humala está suelto, ya libre de su condena. Dice, el proceso de reivindicación hace que el ciudadano pueda participar en cualquiera de los procesos, ¿eh?, que se desarrollan en nuestro país. Muy bien, vamos a la pausa comercial. Después de esta canción ya venimos a través de la explosiva y variaditas en su punto. Hoy no llegue explosivita. Saludo para Let. Ahí para el tío Gil, ahí en plena sintonía de la radio. La tía Sarita, hoy escuchando el programa. Saludo para Let. Hoy Let, gracias. ¿Cuándo le hacemos saludos, Let?

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11: ¡Salud, compadre! ¡Salud!

0: con el programa hoy. 60 minutos todavía nos restan para culminar esta bonita secuencia. Variaditas en su punto, con mucho cariño para toda la linda gente que nos escucha. Disfruta lo mejor del programa a esta hora de la tarde, ¿eh? Hoy sí llegó, ya está aquí, ¿eh? ¿Le metemos una bulla, sí o no? ¿Eh? O sea, quiere con bulla, dice, ¿eh? Quiere con bulla, parece muchacho de Teco, ¿sí o no? Ahí está, explosivita. Estamos recibiendo explosivita a esta hora, ¿eh? Ahora sí, explosivita. ¿Cómo te sientes, ah? ¿Eh?
1: Siento bien, pues, cuando yo estoy en tu lado. Dime, hijo. Ey, va, casi me das juicio, va, te voy gritando, rey, gol, el sol, y te me va a dar juicio mi risa. Ey, tío, ¿qué? Coméntame, pues, yo estoy de vacaciones estos días, estoy de vacaciones, tío. Y de verdad. Ay, tío, te cuento, pues, lo que piensan, di lo que eres tú y yo lo que soy tú.
0: ¿Pero qué le cuentas, explosivita? Aparte de eso, ¿qué más puede contar, ¿eh? ¿Qué más puedes contar, explosivita?
1: Bueno, tío, antes de avanzar en tu programa, ¿eh? Quiero agradecer a mi madre que me manda, porque me manda después a la chacra hoy día a descolcar, descacar hoy día el lunes, ¿sí? Bueno. Dice que el viernes no poder ir cosechar, dice su cacahuita. Dice, pues, tío, que mejor me manda, dice, el lunes, dice, aprovechando, yo estoy de la vacación, ¿eh? En la vacación, mamá, es para la descansar, yo le he dicho, tío, para la descanso, ¿eh?
0: Pero, explosivita, tienes que trabajar, pues, ¿ah? ¿Eh? Tienes que trabajar, tienes que hacer algo en estos momentos libres, ¿ah? ¿Eh? Imagínate que cómo, pues, vas a... Porque no sabes ni agarrar tu cuaderno, no sabes ni leer, bueno, creo, ¿ah? ¿Eh?
1: ¿Cómo vas a hablar esas cosas que yo no sé leer? ¿A ver qué nos mando los saludos acá en tu celular, a ver, ¿eh? Yo lo mando, a ver, acá dice, a ver, para mandarnos unos saludos, ¿ya?
0: Explosivita, ¿sabes leer? ¿Cómo has aprendido? Comenta a la gente, a los niños, que inspiras bastante, ¿ah?
1: Mira, ve, tío, yo he aprendido primero aprendiéndole la abecedaria. Yo desde la barriga de mi madre, yo ya sabía ya qué música está sonando en el radio. Yo ya le conocía ya al cantante ya del radio en su barriga de mi madre. Uh-huh. Ay, ay, ay, mi tío, que eres el río, pues te va a suicidar en su risa también, ¿eh?
0: ¿Y qué más, explosivita, ah? ¿Eh? Oye, explosivita, el señor tercero Tuanama, dice, te quiere conocer, ¿ya? Te quiere conocer, dice que hoy, ¿cuántos años tendrá explosivita? ¿Cuántos años tienes en sí, explosivita,
1: ¿eh? Bueno, tío, cada rato no me estás diciendo que yo tengo 6 añitos, ¿eh? 6 añitos, yo soy 1 año, pues, mayor del Jaquito. Jaquito tiene 5 añitos, yo soy 1 año, pues, mayorcito, tío Jere. Oye, tío, ¿no te das cuenta que estamos haciendo hora en vez de poner música? ¿Eh?
0: Muy bien, explosivita, entonces vamos a la música y ya venimos con más aquí en Variaditas en su punto. Estamos aquí con explosivita en el programa. Saludos para Led. Hoy está Led ahí, explosivita. Para Led, el tío Gil. Para tía Sarita. Ahí a full volumen.

0: Grupo Diamantes de Picota. Oye, ¿existirá todavía? No sabemos, ¿ah? Bueno, los grupos aparecen y desaparecen, ¿ah? Cambian de nombre. Buscan su mejor versión. Bueno, queremos enviar un saludo para mi pata Let. Ahí, escuchando la radio, ¿ah? Para mi pata Let, un saludo especial para él. Para el tío Gil. Para la tía Sarita, ahí, escuchando el programa. Ahí, Leston Gilberto. Sacando su molde. ¿Sí o no? Están fabricando los rosquetitos, dice. Ah, están fabricando los rosquetitos, ¿eh?
1: ¡Ay, padre, licencia!
0: ¿Sí o no? Explosivita, ¿eh? Explosivita me dice, espera, estoy marcando mi galleta. Ah, oye, Explosivita, deja ya de comer, ¿eh?
2: Tío,
0: Explosivita, come tranquilo, ¿eh? 4 de la tarde con 22. Mientras tanto, nosotros seguimos saludando a nuestros amigos que nos escuchan. Saludos en Nueva Vida, Explosivita. A ver, toma rápido tu vaso de agua, ¿eh? Del caño todavía. Pero si tomas agua del caño, me parece, ¿no?
2: No, tío, no. Ay, tío, prendes tú que yo soy como cualquier muchacho cochino, ¿ah? ¿Eh? Yo, tío, yo tomo puro mi agua hervidito, a veces compro mi agua en tanque. No se puede hablar el nombre del agua porque no pagan propaganda, de tío Germín, no pagan propaganda, ¿eh?
0: Claro, Explosivita, todo si vas a hablar nombre comercial, nombre algún negocio, todo tiene que ser bajo la autorización, pues no puedes estar haciendo cherry ni publicidad gratis, ¿eh? Porque ¿de qué vive la radio, ¿eh? ¿De qué funciona? Nada es gratis, ¿eh? Para que funcione la radio, imagínate, tiene que haber energía. Y si no, ¿de dónde vas a pagar la energía? Pues, ¿no? Tienes que tener energía y la energía no te da gratis Electrooriente. Ah, Explosivita, así es la situación, así es el negocio, ¿verdad?
2: Ah, tío, pero en cumpleaños, ¿cómo hacemos en cumpleaños? Llamamos y saludamos de la cumpleaños, ¿eh?
0: No, Explosivita, en cumpleaños, bueno, en el programa puedes llamar al aire y saludas tú mismo, pero después que digas, quiero...

0: parte, si a ti te han escogido, te han elegido, ¿ah? Por eso no podemos hacer eso, ¿ah? Muy bien, Plosivita, ¿para quiénes son las saludas a esta hora? A ver, adelante con los saludos a Plosivita.
1: Buenos días, quiero enviar un saludo, dice por ahí a mi tío, Richard. Mi tío Richard. Parece padre, me tiene así. A mi tío Richard. Por ahí dice, tío, en nueva vida, dice, tal, desde la full volumen, dice, escuchando en su radio. Tío Gene, dice, ahí está mi tío Richard. ¡Ah! Me sale igualito, cachorrito. Ay, tío Gene, quiero mandar saludos a su esposo también, a mi tío Richard. Dice, todos los días, dice, se van al chaco por darle vacación, dice, mis primitos ahí. Ay, han de hacerle trabajar a vagancitos, ¿ah? A vagancitos no saben ni, no quieren ni estudiar, no quieren hacer sus tareas, ¿ah? Ay, tiene que ir a la chaca, que le pale y el sol en su lomo.
0: Oye, Procivita, no estés insultando a la gente, a nuestros amigos por ahí, ¿ah? ¿Para quién es malo? Saludos, Procivita, vamos al toque de Roque.
1: Quiero mandar saludos también a mi tío Led, pantallas LED de televisores, ¿ah? 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

0: 4:35. 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Saludos en Yacucisa. Saludos para Tony. Está disfrutando lo mejor de esa bonita tarde. Gracias por sonar en sintonía. Gracias por escucharnos. Gracias, mi gente.
1: ¡Ay, qué emoción!
0: Gracias a la gente activada a esta hora, disfrutando lo mejor de esa bonita secuencia. Estamos aquí en cabina con Explosivita. Gracias por acompañarnos, ¿eh? Estamos aquí con lo mejor de esta bonita tarde a través de la radio. Somos la Explosiva 102.1 FM. Como siempre, la tiene todas Explosivita. Hoy la gente por ahí enganchado, disfrutando del programa. Tengo la gana de presentarle canciones buenas a esta hora. Oye, Explosivita, vamos a hacerte la prueba. Si sabes leer hoy día, ¿eh? Porque hay días que no lees bien, me ha dicho. ¿Sí o no? Oye, Explosivita. Tú siempre ahí distraído, ¿eh?
1: Tú me distraigas.
0: Ahí vas a llevar tu antalgina, oye, Explosivita. Lleva tu antalgina. ¿Qué más quieres para darte, oye, Explosivita?
1: Mi mejoralito de la botica Farmacentro, tío Germicito. Tío Germi, quiero mandarle saludos ahí a mi. Acá, tío, préstame tu celular, tío. A ver, ahí está. A ver, tío, me vas a hacer la prueba, me vas a calificar, mira. Ahí está, tío Germi. Ay, tío, me dice, ve, tío Germi, te digo, ay, coche, pues.
0: ¿Qué quieres decir, Explosivita? Estoy un poco distraído por acá, buscando la música, ¿eh? Hay que poner tu música hoy, Explosivita. Ahí está, mejor, más ficho sale con eso, ¿eh?
1: Ay, da, tío, coge, le arregla todo el panorama. Ay, tío, ¿qué te cuento? Dice, por ahí, a ver. Dice, ay, yo, dice, propaganda. Dice, tío, ¿qué? Manda, mandando siquiera su patita, su carrita de ese pollo, ¿eh? Ahora, tío Kenny, tiene que mandarle siquiera la carrita, ¿eh?
0: ¿De quién hablas, Explosivita? A ver, lea el mensaje y vamos a entendernos mejor, ¿ya?
1: Muy bien, tío Kenny, a ver, dame tu celoto, pues, ahí está. Mira, ve, tío, dice, manda buenas tardes, tío. Dice, claro, primeramente se saluda de tío Henry. Primeramente se saluda.
0: Claro, pues, Explosivita, cuando empieces el programa tienes que saludar primero, ¿verdad? No puedes iniciar un programa o una conversación sin antes saludar, ¿verdad? Muy bien, manda los saludos, Explosivita.
1: Mira, ve, tío Henry, pues, mira, ve, aquí dice: ¡Hola, saludos! Saludos, dicen, don Simón Sangama de la Bolívar. Ay, dice mi tío Simón, ya me estás apagando, ya me lo dice tío Gabe. Ay, dice saludos para mi tío Gallil. Para mi tío Gallil, ay, tío Gabe, está viendo el programa, dice con mi tío Heidi. Ay, tío, está diciendo con mi tío Heidi, mi tío Gallil. Ay, dice.

0: 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Dice anticucho, dice para la tarde, tarde. Ah, ya, para la tarde. Lo que se juega se cae cuando yo leo mal. Así dice atentamente la... Atentamente... Handy, hey. Ahí también dice... Dice... Ah, ya. Dice, está bueno. Está bueno, dice programa de Eugenia. Yo le arreglo, creo, aquí en tu programa. Si no, nadie te va a escuchar.
1: De todas maneras, ha dicho. ¿Quién dice así, explosivita, de todas maneras, ah?
0: Dígame, abuelo Chumán.
1: Muy bien, explosivita, vamos al espacio informativo a esta hora. 4 de la tarde con 41 minutos. 4:41, la información a esta hora. Vamos con información de la farándula con Melcochita. Soy una mujer adulta. Novia de 22 años de Melcochita enfrenta a sus padres y defiende polémico romance. La relación entre Melcochita y Heidi Amado sigue desatando polémica en todo el país. La joven de 22 años salió al frente para defender su romance con el cómico de 89 años, luego de que su propio padre calificara públicamente la relación como una payasada. ¿Ah? ¿Qué papá va a estar de acuerdo con todo esto? Declaró indignado el padre de Heidi en Televisión Nacional, cuestionando duramente al humorista por involucrarse sentimentalmente con su hija. Luego de retroceder, Heidi respondió con firmeza y dejó clara su postura. Soy una mujer adulta y tomo mis propias decisiones. Además, aseguró que ya conversó con sus padres y, aunque no comparte la relación, terminó respetando su decisión. Es lo que dijo la jovencita. Mientras tanto, el Jurado Nacional de Elecciones presenta cédula de sufragio para la segunda vuelta electoral 2026. A solo 3 semanas de la segunda vuelta electoral, el Jurado Nacional de Elecciones presentó oficialmente el diseño de la cédula de sufragio, que será utilizada en los comicios presidenciales del próximo domingo 7 de junio, donde se enfrentarán Keiko Fujimori o Roberto Sánchez. De acuerdo con el diseño, la candidata Keiko Fujimori ocupa el lado izquierdo de la cédula electoral, representando a Fuerza Popular, mientras que Roberto Sánchez aparecerá en el lado derecho por Juntos por el Perú. Asimismo, las autoridades informaron que ya se inició el proceso de impresión de las cédulas de votación como parte de la organización electoral a cargo de la OMPE, con miras a garantizar el normal desarrollo de la jornada democrática en todo el país. Así que, amables oyentes, ya está todo listo, va quedando para el proceso electoral. Vamos con la música explosivita a esta hora de la tarde aquí en La Explosiva. En la secuencia

0: Bonita la canción con pintura roja. Bonita canción sonando a esa hora. No comprendo esta canción con Princesita Mini que nos canta esta bonita canción a esta hora aquí en Variaditas en su punto. Con toda la gana de estar con cada uno de ustedes. Inclusive el tiempo nos está ganando, ¿eh? Rapidito tu despedida. Nos vamos ya terminando el programa. Gracias por estar aquí. Gracias por escucharnos ahí en su casa, en su domicilio, en el centro de trabajo, en el campo, en la ciudad. Nuestro Civita, nos vamos ya.
1: Gracias, tío G, porque me he recibido y voy a recibir mi pase temor. Bueno, Civita también dice mi mejor elito. Gracias, Botica Farmacéutica, tío G, me voy a comprar. Es mucho lo que tose y ahí ella está sanando ya. Un año que va a tose ya de tío Henry.
0: El Prosimita no, lo que es publicidad, pues. Tampoco, dijo por ahí Kenji Fujimori, el Prosimita. Tampoco, ¿ah?
1: Tío Henry, ya que pensa mal, ¿eh?
2: Tal vez más castusa.
3: Ay, oh, pues...

0: llegamos a la parte final y el próximo tienes que despedirte ya.
1: Bueno, tía, me vas a botar. Chao, ya cuídense. Chao, chao, vaya, ya. Siguen tu programación, tío Jenny, ya. Yo en voy a chao, chao, chao, chao, chao.
0: Llegamos a la parte final de la secuencia. Nos vamos a ir en los instantes. Enviar saludos para Tony Sonaba Flores, ahí para mi cuñadero ahí en Yacucisa también, para mi pata Jorge en Girón Simón Bolívar, para la señora Maritza también, gracias por escucharnos, gracias por su sintonía. Nos vamos.

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